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2: Amigo, en la guerra espiritual no es suficiente el solo ponerse la armadura. Hay que involucrarse en la pelea. Muchos de nosotros a lo mejor nos ponemos una reluciente armadura, pero nos quedamos en casa, cómodamente sentados. Unos niños estaban jugando, hablando y riéndose alrededor de una mesa. Vino la mamá y les preguntó a qué jugaban, y ellos le dijeron que jugaban a la guerra. Pero ella, viéndoles sentados alrededor de la mesa, les dijo: pero a mí no me parece que están jugando a la guerra. Y los niños le respondieron: es que todos somos generales. Pienso que en la vida real muchos de nosotros queremos ser generales y no simples soldados. Hoy terminaremos nuestro estudio bíblico sobre la guerra espiritual.
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2: Una vez más considero un honor el saludarles y extenderles una cordial bienvenida a nuestro programa El Amor que Vale. ¿Tiene usted paz ahora mismo? ¿O hay en su interior una vorágine? Escúcheme, si usted no tiene paz ahora mismo, le voy a decir por qué no la tiene. No es debido a las circunstancias. Paz, en la Biblia, no es la eliminación de los problemas de la vida. Paz en la Biblia es el aumento del poder para enfrentar esos problemas. La Biblia dice: mucha paz tienen los que aman tu ley, y no hay para ellos tropiezo. Ahora, la única forma de vivir de esa manera es teniendo puesto el calzado de la paz. Eso es la preparación de las buenas nuevas de paz. Jesús hizo la paz con su sangre derramada en la cruz. Y si usted no tiene esto, resbalará y caerá en la batalla. He visto caer a mucha gente, no necesariamente por falta de integridad o de pureza, sino por falta de tranquilidad. Algo puede suceder. Una enfermedad, alguna desilusión, un revés financiero, un hijo descarriado, y usted pierde su paz. Póngase el calzado de la paz, a fin de que pueda estar firmemente de pie. Porque si no lo hace, usted puede resbalar y caer. La siguiente pieza en la armadura de Dios es el escudo de la fe. ¿Sabía que cuando Pablo escribió esta epístola, él se encontraba encadenado a un soldado romano? Pablo, mirando a ese soldado romano, seguramente pensó, aquí hay una lección espiritual que debo aprender. El soldado romano tenía un escudo que medía 1.20 m x 60 cm. Estaba hecho de madera cubierta con cuero para protegerse de las flechas encendidas disparadas por el enemigo. Ya se puede imaginar el terrible dolor que causaba una de esas flechas en el cuerpo de un soldado. Por eso Pablo dice, sobre todo, tomad el escudo de la fe, con que podáis apagar todos los dardos de fuego del maligno. ¿Por qué necesito el escudo de la fe? ¿Cuál será el ataque de Satanás? El ataque de Satanás será la duda. Verá, cuando Satanás usa contra el creyente la mentira, nos cubrimos con integridad. Cuando utiliza la lujuria, nos cubrimos de pureza. Cuando utiliza el desánimo, nos revestimos de tranquilidad. Y cuando me pongo el escudo de la fe, ¿para qué me sirve? Para certidumbre, certidumbre. Necesito integridad, pureza, tranquilidad y, por supuesto, certidumbre. Póngase el escudo de la fe porque Satanás está siempre disparando las flechas encendidas de la duda, tratando de implantar en su corazón y en su mente esas dudas sutiles, dardos de duda. Usted sabe que una pequeña llamita puede comenzar un gran fuego. Por eso Satanás trata de influenciar su corazón y su mente con algunas dudas. Si usted es un estudiante en el colegio o la universidad, prepárese. Porque usted va a descubrir que Satanás, algunas veces en forma de profesor, va a estar allí disparándole dardos de fuego. Así que póngase el escudo de la fe para apagar todos los dardos de fuego del maligno. Alimente su fe y mate de hambre a las dudas. Y cuando salga del colegio o la universidad, no se olvide aquello que ha aprendido. No se olvide de aquellos que le enseñaron la palabra de Dios y lleve sus dudas donde Jesús y dígale, querido Señor Jesús, dame el escudo de la fe. Y Él se lo dará. Le prometo que se lo dará. Esa es la certidumbre del creyente. ¿Cuál es el siguiente implemento en la armadura? Miremos lo que Pablo dice en el versículo 17. Y tomad el yelmo de la salvación. Un guerrero usaba el yelmo para proteger su cabeza. ¿Por qué la protegía? Obviamente, porque si la cabeza era herida, nada más trabajaba. ¿Y qué es el yelmo de la salvación? Literalmente significa yelmo de liberación. Habla de algo más que ser salvo e ir al cielo. Habla de una mente bajo el control del Dios omnipotente. Cuando usted tiene la mente de Cristo, porque un creyente necesita mantener protegida su cabeza para poder pelear, habla de la cordura, de la sensatez, del sentido común del creyente. Cuando una persona se salva, por primera vez piensa correctamente. En el capítulo 8 de Lucas se relata la historia de un joven endemoniado. Jesús lo salvó y lo sanó. Y cuando la gente vino a ver lo que había sucedido, encontraron al joven sentado a los pies de Jesús, vestido y en su cabal juicio. Realmente una persona sin el Señor Jesucristo padece de cierta forma de demencia. No tiene la mente que Dios desea que tenga. Por eso usted debe ponerse el yelmo de salvación. Eso es cordura, eso es proteger su mente. Ahora véase vestido para la batalla. Hemos hablado acerca del adversario y dijimos que él es estratégico, que él es fuerte, que él es siniestro. Él es todas estas cosas. Por lo tanto, dice el apóstol, tomad toda la armadura de Dios. Hay que ceñirse el cinturón de la verdad. ¿Qué es eso? Es la integridad. Hay que ponerse la coraza de justicia. ¿Qué es eso? Eso es pureza. Hay que ponerse el calzado de la paz. ¿Qué es eso? Eso es tranquilidad. Hay que protegerse con el escudo de la fe. ¿Qué es eso? Eso es certidumbre. Y hay que ponerse el yelmo de salvación. ¿Qué es eso? Eso es cordura, pensar con la mente de Cristo. Ahora usted está listo para la batalla. Ahora le diré algo interesante. Si usted mira cada una de las piezas de la armadura y piensa acerca del asunto, ellas representan a Jesús. O sea, usted se viste con Jesús. Algunas veces cuando salgo a caminar solo y quiero pensar en algo bueno, simplemente me visto con esa armadura y comienzo a analizarme. Adrián, eres íntegro, tienes pureza, posees tranquilidad. Adrián, tienes certeza y cordura. Y cada pieza hay que ponérsela con oración, porque lo que usted está haciendo realmente es vistiéndose con el Señor Jesucristo. Hay otra cosa que deseo que tome en cuenta. Hemos hablado acerca del guerrero y su adversario, el diablo. Hemos hablado acerca del guerrero y su armadura. Ahora, hablemos de esa armadura cristiana y su ataque. Debemos unirnos a la batalla. No es suficiente el solo ponerse la armadura. Debemos involucrarnos en la pelea. Muchos de nosotros, a lo mejor, nos ponemos la armadura y nos quedamos sentados en casa. Unos pequeños niños estaban jugando, hablando y riéndose cuando la mamá vino y les preguntó, ¿qué están haciendo? Ellos respondieron, estamos jugando a la guerra. Y ella les dijo, bueno, no parece que ustedes están en una guerra. Y los chicos respondieron, es que todos somos generales. Pienso que muchos de nosotros queremos ser generales en vez de simples soldados. Por eso jugamos a la guerra. Ahora, ¿qué es lo que garantizará nuestra victoria? ¿Qué es lo que va a garantizar la victoria en la batalla? Tres cosas. Primero, el lugar de nuestra ubicación. Leamos lo que dice el versículo 13. Por tanto, tomad toda la armadura de Dios para que podáis resistir. Y ahora note la siguiente frase. Y habiendo acabado todo, estar firmes. Y el versículo 14 comienza con las palabras, estad pues firmes. Estar firmes, estar firmes. ¿Qué significa esto? Amigo, tenemos un lugar desde donde debemos luchar. Estamos firmes en la victoria que Jesús ganó. Notemos lo que dice el versículo 10, fortaleceos en el Señor y en el poder de su fuerza. Cuando usted es parte de esta batalla, usted está firme en la victoria que Jesús ya ganó. Esta es la razón por la que yo le digo a la gente que nosotros no peleamos por la victoria. Nosotros peleamos desde la victoria. Este es el lugar de nuestra ubicación. ¿Entiende esto? Porque si no lo entiende, usted no va a estar firme. Usted tiene que estar firme en la victoria que fue ganada en el Calvario. En Apocalipsis 12:11 leemos, y ellos le han vencido por medio de la sangre del Cordero. Segundo, el poder de nuestra espada. Efesios 6:17 dice, y tomad el yelmo de la salvación y la espada del Espíritu, que es la palabra de Dios. Hemos hablado acerca de toda la protección que brinda una armadura. Eso está bien. Es bueno tener un yelmo, es bueno tener una coraza, es bueno tener un escudo, pero, mi amigo, usted necesita una espada. Necesita meterse en la batalla. Y Dios le ha dado un lugar para estar firme, y Dios le ha dado una espada para que pelee. Tome la espada del Espíritu. Déjeme hablarle acerca del poder de nuestra espada, porque la espada del Espíritu es muy poderosa. No es como ninguna otra espada. No es la espada de Adrián. Es la espada del Espíritu. Y la amo. La amo. En Hebreos 4:12 dice, porque la palabra de Dios, esto significa la Biblia, es viva y eficaz. Quiere decir, viva y llena de energía, y más cortante que toda espada de dos filos. Yo amo la Biblia porque sé que hay un increíble poder en ella. Jesús estuvo ayunando por 40 días y 40 noches, y el diablo se le acercó y le dijo, bueno, si tú eres el Hijo de Dios, ¿por qué no haces que estas piedras se conviertan en pan? Y Jesús sacó su espada y dijo, escrito está, no solo de pan vivirá el hombre, sino de toda palabra de Dios. Y Satanás viene una y otra vez para tentarle, y nuevamente Jesús dice, escrito está, escrito está, escrito está. Tres veces Jesús venció a Satanás con la bendita espada de la palabra. Tercero, la provisión del Espíritu. Una vez que usted está firme en su lugar, vestido con la armadura, firme en el trabajo terminado del Calvario, usted toma la palabra de Dios, que es la espada del Espíritu, y mira hacia el cielo por provisiones. Vean lo que dice el versículo 18. Orando en todo tiempo con toda oración y súplica en el Espíritu, y velando en ello con toda perseverancia y súplica por todos los santos. Ahora, de la oración en el Espíritu es de donde vendrán sus provisiones. Cada guerrero necesita provisiones. Cada guerrero necesita un comandante en jefe para que lo guíe y lo dirija. Y cuando usted va hacia el campo de batalla, usted permanece en el trabajo terminado del Calvario. Tome la palabra de Dios, que es la espada del Espíritu, y usted ofrece sus oraciones a su comandante celestial, orando siempre con toda oración y súplica en el Espíritu, no solo diciendo palabras incomprensibles. Es el Espíritu quien dirige sus oraciones. Es el Espíritu que entiende lo que Satanás quiere hacer. Usted no lo entiende, pero el Espíritu sí. Amigo, déjeme decirle algo. Tenemos un comandante que vive más allá y que sabe todo lo que está sucediendo. Él sabe lo que el enemigo está haciendo. Por lo tanto, nosotros permanecemos en contacto con nuestro comandante espacial, orando siempre con toda oración y súplica en el Espíritu. Ahora, es importante que entendamos esto. Las tres cosas que aseguran la victoria. Primero, el lugar de su ubicación. Segundo, el poder de su espada. Y tercero, la provisión del Espíritu. Siempre orando con toda oración y súplica en el Espíritu. La espada es la espada del Espíritu. Él es que sabe cómo manejar, cómo utilizar esa espada. La última cosa que deseo que veamos es el guerrero creyente y sus aliados. Debemos unificar fuerzas. Y Pablo dice que hay que orar. Versículos 18 y 19. Orando en todo tiempo con toda oración y súplica en el Espíritu, y velando en ello con toda perseverancia y súplica por todos los santos, y por mí, a fin de que al abrir mi boca me sea dada palabra para dar a conocer con denuedo el misterio del Evangelio. Pablo era un guerrero, pero él sabía que no peleaba solo. Él sabía que necesitaba orar los unos por los otros, porque peleamos los unos con los otros. Y oro porque no sea los unos contra los otros. No somos un ejército de un solo hombre. Usted no es un ejército de un solo hombre. Oh, pero Si usted se cree autosuficiente, entonces tendrá que pelear solo. Pero ¿sabe lo que la Biblia dice al respecto? Que uno perseguirá a mil, y dos harán huir a 10,000. Hay una sinergia que trae una divina energía cuando luchamos juntos y estamos en esta batalla juntos. Yo le necesito a usted, y usted me necesita. Por lo tanto, debemos entrelazar nuestros brazos, unir nuestras fuerzas y luchar juntos. Se dice que la genuina iglesia cristiana es un gran campo de batalla. Es el lugar en donde llegamos para reforzarnos. Es el sitio donde vamos para adquirir instrucción y ánimo espiritual para ir a la batalla, porque peleamos no contra nosotros mismos, sino juntos contra un enemigo común. Sin embargo, nada más triste que ver a personas que piensan que le hacen un gran favor a Dios, llamándose cristianos. Y lo único que hacen es sentarse, refunfuñar y criticar. Nunca se unen a la batalla. Piensan que pueden permanecer neutrales. Amigo, esta es una batalla. Y quiero darle a conocer algunas cosas. Primero, usted escoge lados cuidadosamente, porque si usted no sigue a Jesús, está en el lado de los perdedores. Segundo, usted examina su corazón y se asegura que tiene puesta la armadura de Dios. Tercero, no trate de ser neutral, no puede serlo. Esta es una batalla hasta las últimas consecuencias, y Jesús mismo dijo, el que no está conmigo, contra mí es. Cuarto, regocíjese en la victoria y viva victoriosamente cada día. Gracias a Dios, usted puede caminar en victoria. Amigos, escúchenme atenta e intensamente. ¿Cuántos de ustedes pueden decir, Pastor Rogers, he recibido al Señor Jesucristo como mi Salvador personal y Señor? Dios ha perdonado mis pecados, Dios me ha salvado y el Espíritu Santo da testimonio a mi espíritu que ahora soy tu hijo. He confesado públicamente mi fe en Jesús y le he obedecido bautizándome. Y ahora estoy viviendo por Jesús victoriosamente en el compañerismo de una iglesia bíblica neotestamentaria. Si usted puede contestar afirmativamente a lo que acabo de decir, que Dios le bendiga. Ahora, si usted no puede identificarse con esas palabras, con todo amor quiero decirle lo siguiente. Eso quiere decir que usted nunca ha recibido a Cristo, nunca ha sido salvo. O tal vez sí ha recibido a Cristo, pero tiene dudas. No tiene absoluta seguridad de su salvación. Otros, habiendo sido salvos, por alguna razón no son obedientes acerca del bautismo. De paso diré que el bautismo no salva, pero si usted es salvo, debe ser obediente. Si no es obediente, nunca tendrá la victoria que necesita. Y algunos que sí se han bautizado, no están sirviendo a Jesús en una iglesia bíblica local. Por alguna causa su corazón se ha enfriado, por alguna razón se siente fuera de lugar, no habiendo encontrado su sitio para servir. Bueno, si alguna de estas cosas son verdad en usted, deseo orar por usted ahora. Padre eterno, oro por aquellos que hoy mismo necesitan tomar una decisión. Tal vez algunos necesitan ser salvos, otros necesitarán la seguridad de su salvación. Muchos otros necesitan dar el paso de obediencia del bautismo y otros más deben buscar membresía en una iglesia bíblica. Lo que sea, Señor, los presento delante de ti y oro para que tú, querido Espíritu Santo, abras esos corazones para que acepten a Cristo como Salvador. Amigo, si usted no es salvo, le invito a que entregue su corazón a Dios, diciendo esta sencilla oración. Querido Dios, yo sé que tú me amas y que quieres salvarme. Jesús, tú prometiste que me salvarías si confío en ti, y así lo hago ahora. Confío en ti. Creo que tú pagaste por mis pecados con tu preciosa sangre en la cruz del Calvario. Gracias. Creo que Dios te levantó de la muerte. Y ahora por fe te recibo en mi corazón como mi Salvador y Señor. Tome el control de mi vida. Comienza a hacerme la clase de persona que quieres que sea. y porque tú moriste por mí, yo viviré para ti. No ya para salvarme, sino porque tú ya me salvaste. Señor, dame el coraje para confesar.

0: Amarte públicamente y nunca avergonzarme de ti. En tu santo nombre oro. Amén. Ahora, si usted dijo esa oración sinceramente e hizo una decisión por Cristo, le invito muy cordialmente a que nos escriba y comparta con nosotros ese su gozo espiritual. Su carta también nos dará la oportunidad de conocerle en forma más personal y orar por usted y su nuevo caminar como parte de la familia de Dios.
1: Así es. 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

es que estás en el cielo, santificado sea tu nombre. Venga tu reino, hágase tu voluntad, en la tierra como en el cielo.

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0: El principio de la sabiduría es el temor de Jehová. 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
4: 19 horas con 4 minutos.

0: 19:09.
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0: 19:18.
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0: 19 horas con 27 minutos.
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0: 19:39.
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0: 19:49.
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0: 19:58.
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0: 20 horas con 6 minutos.
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0: 20 horas con 14 minutos.
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0: 20 horas con 28 minutos.
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0: Un aplauso para Alex.
1: Veinte horas con 37 minutos.

0: 20:51.
1: Apocalipsis 3:20 dice así: mira, que estoy a la puerta y llamo. Si alguno oye mi voz y abre la puerta, entraré y cenaré con él y él conmigo. Por eso le hemos llamado a este mensaje una eterna amistad con el Espíritu Santo. Por lo general, nosotros programamos cenas con personas que son cercanas a nosotros. Programamos cenas con amigos íntimos, con familiares cercanos. Y es evidente que también existen cenas protocolarias. Pero esas cenas protocolarias, si usted ha estado en una cena protocolaria, tienden a ser tensas. Son muy marcadas por las formalidades. Usted no puede coger el pollo como siempre lo coge. Le toca con cubiertos. Esas cenas protocolarias carecen de autenticidad. Eso es lo que sucede cuando hay justamente reuniones o cenas protocolarias. Pero ahora, entendiendo que yo puedo tener una cena con libertad con la gente que amo, o puedo tener cenas protocolarias, cuando tú estás con Dios, ¿cómo fluye tu relación? ¿Tu relación fluye de manera protocolaria, extensa? ¿O tu relación con Dios es cercana, es de amistad? ¿Alguna vez se ha detenido a imaginar qué es cenar con Dios? ¿Se ha detenido a pensar qué es experimentar estar a la mesa con Jesús, comer? Y no le hablo de una manera teórica, le hablo de una manera real, donde usted puede tener experiencia con Dios, donde usted puede conocer a Dios más íntimamente, donde hay un ambiente cálido, hay un ambiente de paz, hay un ambiente de gracia y de favor. Lo que quizás no sabías es que el anhelo de que Dios cene con nosotros, o más bien de nosotros querer cenar con Dios, ese anhelo es recíproco, porque Dios anhela justamente eso, cenar con nosotros. Es por eso que a lo largo de este mensaje yo le invito a que usted abra su corazón para que exploremos la posibilidad de qué es cenar con Jesús, qué es estar con Jesús, qué es poder experimentar a Jesús. Por lo general, tendemos a tener un Dios teórico. Intentamos comprenderlo a través de nuestra lógica, a través de nuestra razón. Aunque la teoría es importante, y aunque la teoría es importante, no lo es tanto como la experiencia. Nunca la teoría superará la experiencia. A usted teóricamente le pueden decir que el mango es dulce, pero si usted nunca ha probado un mango, no podrá decir con certeza que es dulce. Lo mismo sucede con Dios. Usted no puede decir que Dios no existe si no ha probado a ese Dios del cual nosotros con Dios. Usted no puede decir que Dios no existe si no ha probado a ese Dios.

¿cómo vamos a poder soportar ver al Creador del sol? Es por eso que la manera en que yo experimento a Dios es a través de una relación que se establece por la fe. Es por eso que una de las cosas que más desea el Espíritu Santo darnos es justamente eso: experiencia, no teoría; práctica, no teoría. Entendiendo esto, me encanta este pasaje de justamente Apocalipsis 3:20, porque en primer lugar quiero decirle que Él en esta noche nos está haciendo un llamado a todos los que estamos aquí en este lugar. Mira, yo estoy a la puerta y llamo. ¿Qué está haciendo Dios? Llamar. Note que una de las cosas más sorprendentes es que Dios jamás va a forzar a alguien. Él fácilmente puede forzar esa puerta de tu corazón y abrirla, pero Él no está forzando la puerta de nadie. Es más, ni siquiera está tocando la puerta. Él dice: yo estoy llamando, estoy al lado de tu puerta, como cuando usted va a recoger a alguien y cuando llega le manda un WhatsApp y le dice: ya estoy aquí afuera. No tocaste la puerta, no timbraste, pero estás afuera esperando y haciendo un llamado para que esa persona a la que fuiste a buscar responda a ese llamado. Jesús es igual. Él dice: yo estoy al lado de la puerta de tu corazón llamándote. Ni siquiera toca. Mi pregunta es: ¿hace cuánto Dios ha estado llamando desde la puerta de tu corazón? ¿Hace cuánto tú has tenido a Dios fuera de la puerta de tu vida? Es probable que muchos de nosotros tengamos a Dios esperando desde hace años, desde hace meses. Si sí, vienes a la iglesia, pero has estado dejando esperar, has estado poniendo a Dios en espera, porque ha predominado más otras cosas en nuestra vida que Él mismo. Él tiene un amor anhelante por nosotros. Cuando usted ve la palabra y cuando usted ve el texto, ve que Dios tiene un amor profundo, repito, anhelante por nosotros. ¿Y cuál es ese llamado que hace el Espíritu Santo a nosotros? Lo primero que debemos saber es que Él no es como el hombre. Porque cuando nosotros tendemos a enamorarnos, nos enamoramos por lo que está enfrente de nuestros ojos, por el físico, por ciertas características que nos capturan, por muchas cosas que nos enamoran. Yo no he visto a nadie aquí que se haya enamorado. ¿Y usted cómo fue que se enamoró? No, es que a mí me encantan los feos y vi ese feo y yo dije: este es para mí. No he escuchado a la primera persona. O otra que diciendo: ¿y usted cómo se enamoró de ella? No, es que, pastor, a mí me encantan las brutas. Y esta sí es que es bien bruta y eso me cautivó profundamente. Siempre nosotros estamos buscando características que llenen nuestro interior. Características como esas: intelecto, educación, amor, delicadeza, caballerosidad. Y sí, el físico es importante, pero cuando yo veo a Dios, vemos que el Espíritu Santo está buscando y anhelando gente imperfecta. Yo no veo a un Dios que esté diciendo: a ver, ¿quién es perfecto? ¿Quién tiene carisma? ¿Quién hace las cosas mejor que otros? Ese es mi llamado, ¿no? Yo veo a un Dios que siempre está buscando gente imperfecta, todo el tiempo. Gente imperfecta como usted, gente imperfecta como yo. ¿Y sabe por qué lo hace? Simplemente por amor. Porque Dios no es como el hombre. Dios es un Dios que cree en nosotros a pesar de nuestros errores. ¿Está de acuerdo conmigo? Por eso Dios siempre ofrece amor al pecador. Mire lo que dice Lucas capítulo 19 verso 5. Cuando Jesús pasó, miró a Zaqueo y lo llamó por su nombre. Zaqueo, le dijo, baja enseguida, debo hospedarme hoy en tu casa. Yo recuerdo que cuando nosotros vamos a jugar fútbol, que a veces convocan a algunos muchachos de la iglesia, vamos a jugar fútbol, cada vez que llegamos a la cancha hay una costumbre, y es que se hacen en parejas. Entonces, cuando nos hacemos en parejas, eligen una pareja que forme el equipo. Entonces, supongamos, hay cinco parejas. De esas cinco parejas se escoge una, quedan cuatro parejas, y esa pareja entonces empieza el uno y el otro a escoger jugadores de cada pareja. Entonces, supongamos que yo estoy con otra persona, entonces ahí está otra pareja, entonces yo escojo al que más me conviene, la persona que creo que me va a hacer ganar el partido. Entonces, si hay dos arqueros, yo veo cuál es el mejor arquero. Si tengo la oportunidad de escoger primero, digo, ese arquero. Entonces el otro no tiene otra opción que escoger al que le tocó. Y así sucesivamente, y se arma.

0: al equipo. Porque cuando nosotros armamos el equipo, tendemos a buscar gente que nos lleve a la victoria. Me recuerdo que un día un amigo me trafugueó a mí en un partido y me dijo: pastor, con todo el respeto, pero usted no lo va a escoger, escojo al otro. Y le dije yo a Dios: dame la unción de goleador esta noche para avergonzarlo. Le metí como 5 goles y ganamos. Y después le decía: ¿cómo fue? ¿Cómo fue? Ahí se quedaba callado, avergonzado. Dios no es igual a escoger un equipo de fútbol y ver quién tiene más talento. Allí estamos interesados en coger al más capaz, dispuestos. No estamos dispuestos a escoger al que peor juega, no, jamás. ¿Cómo no? Ese no, ese es malo para jugar. Ese no, no pasa el balón. Estamos siempre mirando que nos da la victoria. Pero ¿por qué pongo este ejemplo? Para que comprendamos que Dios no actúa así. En el transcurso de los años yo he visto un Dios que siempre escoge los desechados, un Dios que escoge a los menos opcionales, un Dios que escoge a los incrédulos, un Dios que escoge a los débiles, a los pecadores. O si no, se lo he dicho varias veces, imagínese el equipo que hizo Jesús con esos 12. O sea, póngase a pensar en los 12 de Jesús. Ninguno servía en realidad, ninguno. ¿Por qué? Mire, en el equipo de Jesús había un Pedro impulsivo. Yo se lo he dicho, ese man se mantenía con una espada en la cintura siempre. O si no, ¿cómo fue que quiso matar al soldado esa vez cuando iban a capturar a Jesús? Después yo veo a uno que se llama Zelote. Ese man era, pero esos revolucionarios de primera línea. Yo nunca escogería una persona así. Jesús lo escogió. Veo un Mateo que era recaudador de impuestos. Si alguien era ladrón en esta vida, era ese Mateo. Porque ese man, claro, recaudaba impuestos, eso, se metía la plata, sobornaba a todo el mundo. Y Jesús lo vio y dijo: este me sirve, ven y sígueme. Entonces cuando tú ves el equipo de Jesús, ves gente desechada, gente inservible, gente de mal testimonio. ¿Por qué Jesús escoge ese tipo de gente? Porque a él le encanta escoger lo imperfecto para perfeccionarlo. Por eso está usted aquí en esta noche. Por eso yo estoy predicando. Ah, usted pastor predica y es pastor porque es perfecto. No, al contrario, soy pastor porque Dios se fijó en alguien desechado, imperfecto, para poder demostrarle a todos que algo que no sirve puede servir para alguien. Usted sirve en las manos de Dios. En las manos del mundo quizá no, pero en las manos de Dios sí sirve. Dale gracias a Dios por eso. Amén. Hay algo que quiero que recalque y es: usted puede ser inservible, pero si es orgulloso, Dios no lo usa. Porque el Salmo 138:6 dice: aunque el Señor es grande, se ocupa de los humildes, pero se mantiene distante de los orgullosos. Jesús no estará donde no es bien recibido. Mateo 13:58 dice: por lo tanto, hizo solamente unos pocos milagros allí debido a la incredulidad de ellos. ¿Cuántos aquí le pedirían un milagro a Jesús si Él estuviera aquí presente? ¿Le pediría un milagro o no? ¿Creerían que Él puede hacer milagros? Qué tremendo es que Él entra a su pueblo llamado Nazaret y está entre su gente, y la gente se empieza a burlar de Él. Dice que se asombraron por su sabiduría. Cuando tú ves el contexto de ese capítulo, dice que se asombraron por su sabiduría. Este no es el hijo del carpintero, así lo menospreciaban, el hijo del carpintero. Este no es el hijo de María. No son sus hermanos los que vemos todos los días. Desecharon a Jesús. Y dice que Jesús no pudo hacer muchos milagros a causa de la incredulidad de ellos. Jesús nunca va a estar con el orgulloso. Jesús nunca va a hacer milagros con esa persona que dice: yo no creo que Dios lo puede hacer, yo no creo que Dios pueda restaurar mi familia. Jesús siempre está al lado del humilde. Este pueblo de Nazaret se parece a muchos de nosotros. Sí, este lugar está lleno, gloria a Dios. ¿Adoramos a Dios? Claro que sí. ¿Estamos dando la palabra? Claro que sí. Pero todo eso no sirve si constantemente desechamos a Dios porque ya no creemos en su mover. Porque Juan capítulo 6, versos 67 al 68 dice: entonces Jesús, mirando a los 12, les preguntó: ¿ustedes también van a marcharse? Simón Pedro le contestó: Señor, ¿a quién iríamos? Tú tienes palabras que dan vida eterna. Y yo sé que hemos leído mucho este texto, pero cuando tú lo ves y lo lees sintiendo lo que sintió Pedro, Si algo tenía este hombre, es que a pesar de sus errores, a pesar de sus impulsos, tenía hambre de Dios, tenía deseo de Dios. Él podía dejar al maestro e irse a su empresa de pesca, porque tenía una empresa muy grande de pesca. Pedro tenía sus barcas, tenía sus redes, tenía su clientela, tenía sus negocios. Pero un día decidió dejar todo, y cuando estaba con Jesús se enamoró tanto de él, que en el momento en que Jesús le presentó la opción de decirle: si quieres puedes irte, no tienes necesidad de seguirme, Pedro le dijo: estás loco, Dios, ¿a quién voy a ir? Si contigo encontré palabras de vida eterna, contigo encontré el sentido de la vida, contigo encontré para qué existo en esta tierra. Cada vez que estoy contigo, Jesús, yo siento que mi vida se inunda de paz. ¿A dónde más podría ir? ¿Y sabe por qué Jesús dice eso? Porque las multitudes empezaron a ir. ¿Y sabes por qué se empezaron a ir? Porque Jesús ya no les quiso hacer milagros, porque Jesús ya no les dio pan, ya no les dio peces. Qué lindo sería que alguien aquí tuviera un sentimiento como el de Pedro. Sí, sé que tiene un temperamento malo, usted, un temperamento difícil. Sí, yo sé que usted tiene sus embarradas. Sí, yo sé que usted es mal geniado. Yo sé que usted a veces es, de vez en cuando se le suelta el chisme y una que otra mentira. Yo sé. Pero todo eso se ve opacado si en medio de sus errores usted tiene el hambre de Pedro y dice: Señor, yo sé que yo soy como una barbarita, yo soy mentiroso, pero algo sí tengo claro: sin ti yo me muero. ¿Hay alguien aquí que tiene esa hambre de Pedro? Qué hermoso esto. Y él hace el llamado, pero tú decides si lo aceptas o no. Mateo 4, 19 al 20 dice: Jesús los llamó: vengan, síganme, y yo les enseñaré cómo pescar personas. Y enseguida dejaron las redes, lo que a muchos les hace falta, y lo siguieron. ¿Cómo es posible? Eso es como yo ir a su trabajo hoy, que hubiera ido, o llegue mañana a su trabajo. Usted está bien, tiene un buen salario, ¿no? Tiene una vida cómoda, normal. Y que usted esté trabajando en la oficina y yo me le presente a usted y le diga: ven y sígueme, y te haré pastor o pescador de hombres. Pastor, disculpe, pero yo creo que usted está loco. Lo primero que me va a decir: usted está loco, usted cree que yo voy a dejar mi comodidad, mis finanzas, todo lo que yo tengo, por seguirlo a usted, así al son de los tarros, sin darme una garantía. ¿Qué me va a dar? Pero estos hombres, dice, que dejaron sus redes y siguieron a Jesús. Dejaron tirado todo. Así que el consejo que le doy es: mañana renuncie, ¿no? Dejaron tirado todo. Esto tiene una connotación poderosa, porque puede imaginarse esa escena. Fue cautivante. ¿Cómo sería la voz tan fuerte de Jesús, tan cautivante, que ellos no se pudieron resistir? Que ellos no les importó cuánto habían invertido en esas redes. Que a estos discípulos no les importó que toda la vida habían sido formados para ser pescadores. No les importó. Y entonces siguieron a Jesús. Si tú escuchas hoy la voz de Dios, ¿sabes qué te está diciendo Dios hoy? Vengan, síganme, y yo los voy a librar de la ruina. Vengan, síganme, y les voy a abrir la puerta que necesitan. Jesús te dice hoy: ven y sígueme, y yo voy a romper tus cadenas. Jesús te dice esta noche: ven y sígueme, y prometo cenar contigo y darte una vida transformada. ¿Cuántos aquí van a aceptar ese llamado? Bueno, el hecho de que estés aquí hoy ya es un paso para aceptar ese llamado. Y hay algo que evidenciará si realmente tú estás siguiendo a Jesús. ¿Y sabes qué es? Abandonar tus redes. Y no me refiero a las redes sociales. Esas redes representan todas aquellas cosas de las cuales tú consideras que dependes o que amas. Mira lo que dice Mateo 19, 21 al 22. Si deseas ser perfecto, anda, vende todas tus posesiones y entrega el dinero a los pobres, y tendrás tesoro en el cielo. Después, ven y sígueme. Cuando el joven escuchó lo que Jesús le dijo, se fue triste porque tenía muchas posesiones. Al ver este texto, puedo rectificar con convencimiento, iglesia, que la manera en la que reflejo que sigo a Jesús de verdad es cuando he renunciado a todo. A todo. A tal punto que yo esté convencido que lo que Dios me pida, eso le entrego. Señor, ¿qué me pides? ¿Me estás pidiendo que te dé algo financiero? Te lo entrego. ¿Me estás pidiendo que deje mi trabajo para que te sirva a ti? Te entrego todo. Señor, ¿me estás pidiendo que te escoja a ti antes que a los amigos? Te entrego los amigos. Señor, ¿me estás pidiendo esa relación aunque sabes que estoy perdidamente enamorado de esa mujer, o en el caso de las mujeres, perdida enamoradamente de ese hombre? Te lo entrego, te la entrego. Lo que tú me pidas, te lo voy a dar, porque te quiero a ti más que a cualquier otra cosa, más que cualquier otro tesoro, más que cualquier cosa que exista en este mundo. Yo te quiero a ti. Pero el rico no. El rico dijo: no, papá, es que yo tengo muchas posesiones. Yo tengo fincas en Chachagüí, tengo casas por allá en Cali. No, yo no puedo seguirte, Jesús. Yo a veces he pensado, digo, es el único hombre que Jesús le dice después de los 12. Cuando tú ves la historia, notarás que en el contexto de la historia de Jesús, exceptuando los 12, es al único hombre que Dios le da la propuesta de que deje todo y lo siga. Es al único. Para mi concepto, no estoy diciendo que la Biblia dice eso y la teología dice eso, mi concepto es que ese era el reemplazo de Judas. Y este muchacho, muy probablemente, si hubiera seguido a Jesús, hasta de pronto tendríamos un libro escrito por el joven rico. Pero un ídolo destruyó un futuro poderoso en las manos de Jesús. Quiero decirte que amar al Espíritu Santo es estar dispuesto a lo que sea por tenerlo a Él. ¿A qué tienes que renunciar hoy para mostrar que sigues a Jesús? ¿A qué tienes que renunciar hoy para mostrar que en realidad estás dispuesto a darle todo a Dios? Pero en segundo lugar, después de que yo escucho su voz, yo necesito conocer su voz. Juan capítulo 10, versos del 4 al 5 dice: una vez reunido su propio rebaño, camina delante de las ovejas y ellas lo siguen porque conocen su voz. Nunca seguirán a un desconocido, al contrario, huirán de él porque no conocen su voz. ¿Qué hacen las ovejas si conocen a su pastor? Huyen de la voz desconocida. La vida tiene miles de voces. Se lo dije en una prédica hace poco, que nuestro interior está lleno de un caos, y ese caos es a causa de las miles de voces que están en nosotros. Escucha la voz de tu familia, escuchas las voces de tus amigos, escuchas las voces que fluyen en las redes sociales, escuchas las voces que fluyen en tu trabajo, y tu interior es un caos porque no sabes a quién hacerle caso. Pero hay algo que Jesús deja claro: mis ovejas conocen mi voz, y cuando escuchan la voz del desconocido, huyen de ella. Mire, es cierto que a veces vamos a tener voces que nos van a desanimar, que nos van a generar incredulidad, pero una cosa es clara: la voz de Dios es paz. Y muchas veces la voz de Dios te repetirá lo mismo una, dos, tres, cuatro, cinco, seis y siete veces, con el hecho de rectificarte de que Él no miente y asegurarte de que Él va a cumplir lo que te dijo. ¿Sabes lo que pasa con muchos? Están pasando por un problema hace 10 años. ¿Sí? Supongamos que su problema es finanzas. Entonces usted lleva 10 años lidiando con las finanzas, que Dios haga un milagro en sus finanzas. Pero desde que se convirtió a Dios, digamos los 10 años, siempre usted ha escuchado esto de Dios: yo voy a restituir lo que el diablo te robó. La primera vez tú lo crees, amén, lloras. La segunda vez: yo voy a restituir lo que el diablo te robó, amén, Señor, y lloras un poquito. A la tercera: yo te voy a restituir lo que el diablo te robó. Usted dice amén. A la quinta: yo te voy a restituir lo que el... ¡Ah! Otra vez esa palabra. ¿Es que Dios no tiene nada más que decirme o qué? ¿Le ha pasado a alguien eso o no? A mí me ha pasado. Hasta que, haciendo este mensaje, pude entender la voz de Dios diciéndome: no es que yo sea repetitivo con algo, no es que yo no tenga más palabra que dar, simplemente estoy recordándole a mis hijos que yo tengo un tiempo para cumplir lo que un día les dije por primera vez
1: y lo que rectifico día tras día en ellos. Y Dios te dice en esta noche: yo te voy a restituir lo que el diablo te robó.
0: Alguien que lo crea y diga amén. Esa es la voz de Dios. Yo no le voy a creer a la voz de Satanás que me dice que todo se acabó, que mi hogar se acabó, que ahora sí aténgase a las consecuencias, que ahora voy a vivir en ruina, que ahora no va a haber bendición. No, esas voces no son las de mi pastor. Mi pastor se llama Jesús. La voz que yo escucho es la voz del Espíritu Santo, y la voz de Dios siempre me está recalcando y rectificando: yo te voy a sustentar con la diestra de mi justicia, yo te voy a levantar cuando menos te lo imagines, yo voy a abrir puertas, yo te voy a dar ríos en medio de la sequía, yo te voy a sostener en todo momento. Esa es la voz que yo escucho todos los días, aunque el diablo venga a desanimarme, aunque el diablo venga a decirme que todo se acabó. Diablo, tu voz no es la voz que escucho, porque no eres mi pastor. Mi pastor siempre me asegura que en medio del desierto estará conmigo. Diablo, quiero decirte que ya reconozco tu voz y no voy a desanimarme, porque la voz de mi pastor me dice que va a llegar mi mañana, que mi postrer estado será mejor que el primero. Diablo, hace mucho yo te escuchaba porque no reconocía la voz de mi pastor, pero hoy lo conozco y quiero decirte: ya no vas a poder engañarme con lo que me dice, porque voy a esperar en el milagro de Dios en mi vida, en mi familia, en mi presente, en mi futuro. Alguien que grite amén. La voz de Dios prevalece. Amén.
1: Pero como seres humanos nos debilitamos. Yo veo un Elías que escuchó la voz de Jezabel y se debilitó. Yo veo un David que escuchó la voz de Saúl y se debilitó. Pero no significa que por haberse debilitado fueron derrotados, porque Elías se debilitó, pero se fortaleció, porque entró en relación con Dios para volver a asegurarse bajo su voz. Veo un David que se debilitó, pero entró en relación con Dios para asegurarse con la voz de su padre. Una de las cosas que yo quiero que usted tenga en su vida es: anhele la presencia de Dios y del Espíritu Santo. Hay algo que en algunas ocasiones he mencionado y que aprendí en el transcurso de los años. Mire, la carne siempre va a pelear contra lo que a ella le amenaza. ¿Qué amenaza la carne? Comer bien. ¿A cuánto les gusta comer bien? Mentirosos. Ahorita se van a ir a comerse una hamburguesa o al Mr. Pollo. No, mentira, yo sé que hay gente que le gusta comer bien, pero es difícil comer bien, sino Carlitos, es difícil comer bien. Entonces, cuando a vos te ponen una bandeja paisa o te ponen una bandeja de vegetales, ¿cuál se come usted? Obvio, obvio. Eso es pecado si no se la come. Pero ¿qué es más saludable? Los vegetales. La carne siempre va a lidiar con lo que le lleva a sacrificarse. Entonces, a la carne no le gusta hacer ejercicio. Esta vez sí voy a ir al gimnasio con todas. Un mes y al mes se va. ¿Y por qué no? Es que estoy muy ocupado. Es que no he podido. No, es que tu carne no quiere que la crucifiques. Por eso no comes bien. Por eso no haces ejercicio. Por eso no estudias y te va mal en los exámenes. Y después estás ahí: Espíritu Santo, ilumíname. Y el Espíritu Santo le dice: yo no ilumino alcahuetes. El Espíritu Santo ilumina a quien estudia, y entre otras. Y una de las cosas que la carne va a rechazar es que usted tenga relación con Dios. Porque la relación con Dios no es un deseo de la carne, es un deseo del Espíritu. Pero cuando yo hago caso a mi espíritu, yo puedo llegar al nivel de David. Dice: aún mi carne te anhela. ¿Usted se imagina llegar a ese level? Aún mi carne te anhela, en tierra seca y árida, donde no hay aguas, para ver tu gloria y tu belleza y tu poder. Por eso muchos comienzan la Biblia, y hasta compraron la Biblia la otra vez. Compraron la agenda y solo lo llenaron un día. La Biblia la tienen por allá guardada, porque la carne no quiere que usted busque a Dios. La carne se niega. Por eso usted va a orar y se duerme, porque la carne se niega. ¿Qué hacemos entonces? ¿Cómo busco a Dios? ¿Cómo tengo relación con Dios? Todo comienza, diga conmigo, determinación. ¿Cómo comienza mi relación con Dios? Con determinación. ¿Y qué es determinación? Es estar decidido a sacrificar mi carne, cueste lo que cueste, para alcanzar lo que yo quiero. Y entonces, cuando yo tengo determinación, esa determinación me va a llevar a mí a sacrificio. Por eso Lucas 14:27 dice: si no cargas tu propia cruz y me sigues, no puedes ser mi discípulo. Buscar a Dios siempre me va a obligar a mí a cargar una cruz. Me va a obligar a mí a negarme a mí mismo. Y sabe que esa determinación me va a llevar a la obligación. Usted va a empezar a buscar a Dios por obligación. Y esa obligación te va a llevar a ti: debo orar, debo, o más bien, debo ir a la iglesia, debo adorar. Obligado, estás obligado. Pero si tú eres constante y te obligas a ti mismo, esa obligación, si eres persistente, se va a convertir en disciplina. Entonces, cuando hay obligación, tú dices: tengo que hacerlo. Ese tengo que orar, tengo que buscar a Dios, tengo que hacer. Pero en la disciplina, ya tú dices: debo hacerlo. Pero cuando eres constante en la disciplina te va a llevar al deleite. Y cuando tú estás en deleite, ya no dices: tengo que orar, ya no dices: debo orar, sino que dices: necesito orar. Jesús está tocando a la puerta de tu corazón en esta noche. Y si el mensaje corto que hoy te he dado ha podido llegar a lo profundo de tu corazón, entonces yo te invito a que en esta noche tú le abras la puerta a Jesús. Le hago dos preguntas y con esto concluyo. ¿Abrirás la puerta y aceptarás su invitación? Segunda pregunta.
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0: 21 horas con 37 minutos.
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0: 21:48.
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0: 21:56.
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22 horas con 8 minutos. 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

0: Estamos en las 22 horas con 12 minutos. Con permisito, le voy a acompañar en esta bonita noche que Dios está derramando.
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0: Una noche que Dios puede hacerle muchos milagros a ustedes.
2: Dios
0: solo es ponerse a cuentas, mire. Para hacer accionar las cosas de Dios, usted tiene que estar limpio.
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0: ¿Cómo se va a limpiar? Con la sangre de Jesucristo.
1: 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Sacarlos de Egipto era su...
0: ¿Verdad? Porque si no nos reconciliamos, olvídese.
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0: La paga del pecado es muerte y...
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0: usted.

0: 22 horas con 21 minutos.
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2: 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Israel clamaba al cielo.
3: 22 horas con 21 minutos aquí en Estéreo Cumbre. Es una noche muy buena donde Dios puede permanecer más y más tiempo con nosotros.
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3: Pero si nosotros permitimos, porque Él pide claramente el corazón.
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3: Hijo mío, dame tu corazón.
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3: Ahí escribe las cosas que yo mando.
2: 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El pueblo cruzó.
3: Qué bueno, gracias por estar con nosotros.
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3: Fluyó ahí en la zona número 5, zona 4, zona 8. Allá en San Rafael Petzal. Allá en Cuilco. Allá en El Quiché, sí. Momostenango, gracias por estarnos escuchando. Sí, ya tenemos la señal respectiva. Las mañanas no teníamos la señal porque allá en los Cuchumatanes no había energía eléctrica, pero hoy sí hay.
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3: 22 con 22.
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3: es la que usted tiene ahorita. Agua Viva viene a cantarnos. Glorioso encuentro.

0: Muy buenas noches a nuestros hermanos allá en Zona 4, la familia Hidalgo, gracias por sintonizarnos. También allá la familia Velázquez allá en la Zona 7, también gracias por estar con nosotros. Allá en la Zona 5, también gracias por estar siempre escuchando Estéreo Cumbre.
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0: Recuérdese que la salvación solo la puede dar el Señor Jesucristo y nadie más. Solo tiene que entregarse usted, hacerse el...
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0: Y muchas cosas que hay ahí que llevar para poder ser salvo.
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0: Pero ahora la sangre de Jesucristo vino a quitarnos todo peso. Y a darnos una salvación calidad, pero si nosotros la podemos obtener.
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0: 22 con 27 minutos.
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0: Alex Campos viene a cantarnos al taller del maestro.

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1: 22 horas con 34 minutos.
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3: Muy buenas noches a nuestros hermanos allá en Malacatancito. Me han solicitado un canto, pues ya lo tenemos por acá.
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3: Anita Molán viene a cantarnos. Ahora soy feliz.

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Allá en Momostenango, gracias por estar con Estéreo Cumbre. Allá en San Lorenzo, gracias por sintonizarnos.

Muy buenas noches a nuestra hermana Erika. Allá en San Rafael Petzal, ahí nos sintoniza.

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2: David Fortson era alto, de más de 2 metros, atlético, alegre, inteligente y de apenas 19 años de edad. Era el mejor jugador de básquetbol de su colegio en Santa Mónica, California, pero tuvo una discusión con un compañero suyo. En el calor de la contienda, David, que era toda una promesa, recibió un balazo en el pecho. Murió poco después. Su asesino fue arrestado al ser hallado en la casa de su novia. El homicida pertenecía a una banda juvenil cuyo lema era una frase impresa en las camisetas de los miembros de la banda: hábitos insanos. Esa frase, hábitos insanos,

0: texto que le da importancia a esta noticia. El diccionario describe la palabra insano con dos vocablos, loco y demente. Y hábitos insanos de adolescentes y jóvenes son la pesadilla actual de padres y maestros y policías y jueces y clérigos. La juventud parece enloquecida. Cada día hay noticias de algún acto insano de parte de jóvenes estudiantes, de chicas adolescentes y de niños que aún no han doblado el cabo de los 10 años. Quizá no sea tan extraño el hecho de que estos hábitos insanos son siempre actos de violencia, de rebeldía o de fiestas licenciosas en que se bebe licor a mares y se usan drogas y narcóticos sin medida y se practica el sexo libre, que nunca es libre, y todo esto sin conciencia. Algo que contribuye a esta insania es la televisión. No hace mucho, una sociedad estudiantil manifestó que mucha de la delincuencia que se nota en la juventud se debe a la influencia de la televisión. La televisión nos está deformando la mente y los sentimientos, dijeron los jóvenes en una dramática declaración. Si no mejoran las presentaciones en televisión, no hay esperanza para los jóvenes. Pero la televisión mundial, igual que el cine y las revistas, es una industria superpoderosa y estas, por la gran cantidad de dinero que producen, no cambiarán sus proyectos por nada en la vida. ¿Y qué del joven? ¿Se podrán cambiar sus hábitos insanos? Respuesta, sí, amigo, positivamente sí. Es posible tocar el corazón de cada joven y señorita. Se han visto cambios increíbles en jóvenes quienes, de acuerdo a su propio testimonio, habían perdido toda moral. Esto ocurre cuando Jesucristo, repito, esto ocurre cuando Jesucristo entra al corazón. La única fuerza capaz, mi amigo, de contrarrestar la fuerza que tiene el mal es Jesucristo en el corazón. Padre, óigalo, dé a sus hijos un genuino ejemplo cristiano. Ellos necesitan ese modelo. Y joven, solo Cristo es su esperanza y su salvación. No siga el camino de destrucción. Busque, al contrario, el camino de salvación.
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0: Muchas gracias, Padre Eterno. Te alabamos y glorificamos tu santo nombre, Señor.
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0: Dándote gracias en esta noche por el día que pasó.
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0: Dándote gracias por lo que nos diste, Señor. Muchas gracias, Padre. Alabamos y glorificamos tu santo nombre, Señor. Bendice a cada uno de mis hermanos que está con nosotros, Señor. A nuestros hermanos que están en las diferentes programaciones, Padre, bendícelos también. Te pedimos, oh Dios del cielo y del universo, que derrames mucha bendición en todo Huehuetenango, Señor. Oramos por él. Oramos por cada uno, por cada miembro.
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0: Ayúdanos, Padre Celestial, te lo pedimos en el nombre de Jesús. Oramos por nuestra zona, Padre. Oramos por nuestra casa, Padre. Oramos por la radio, Señor.
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0: Gracias, Espíritu Santo, gracias. Bendice mi camino en esta noche, Señor. Te lo pido en el nombre de Jesús. Gracias, muchas gracias, Señor.

0: Amigo, en la guerra espiritual no es suficiente el solo ponerse la armadura. Hay que involucrarse en la pelea. Muchos de nosotros a lo mejor nos ponemos una reluciente armadura, pero nos quedamos en casa, cómodamente sentados. Unos niños estaban jugando, hablando y riéndose alrededor de una mesa. Vino la mamá y les preguntó a qué jugaban, y ellos le dijeron que jugaban a la guerra. Pero ella, viéndoles sentados alrededor de la mesa, les dijo: pero a mí no me parece que están jugando a la guerra. Y los niños le respondieron: es que todos somos generales. Pienso que en la vida real muchos de nosotros queremos ser generales y no simples soldados. Hoy terminaremos nuestro estudio bíblico sobre la guerra espiritual.
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0: Una vez más considero un honor el saludarles y extenderles una cordial bienvenida a nuestro programa El Amor que Vale. ¿Tiene usted paz ahora mismo? ¿O hay en su interior una vorágine? Escúcheme, si usted no tiene paz ahora mismo, le voy a decir por qué no la tiene. No es debido a las circunstancias. Paz, en la Biblia, no es la eliminación de los problemas de la vida. Paz en la Biblia es el aumento del poder para enfrentar esos problemas. La Biblia dice: mucha paz tienen los que aman tu ley, y no hay para ellos tropiezo. Ahora, la única forma de vivir de esa manera es teniendo puesto el calzado de la paz. Eso es la preparación de las buenas nuevas de paz. Jesús hizo la paz con su sangre derramada en la cruz. Y si usted no tiene esto, resbalará y caerá en la batalla. He visto caer a mucha gente, no necesariamente por falta de integridad o de pureza, sino por falta de tranquilidad. Algo puede suceder: una enfermedad, alguna desilusión, un revés financiero, un hijo descarriado, y usted pierde su paz. Póngase el calzado de la paz, a fin de que pueda estar firmemente de pie, porque si no lo hace, usted puede resbalar y caer. La siguiente pieza en la armadura de Dios es el escudo de la fe. ¿Sabía que cuando Pablo escribió esta epístola, él se encontraba encadenado a un soldado romano? Pablo, mirando a ese soldado romano, seguramente pensó: aquí hay una lección espiritual que debo aprender. El soldado romano tenía un escudo que medía 1.20 m x 60 cm. Estaba hecho de madera cubierta con cuero para protegerse de las flechas encendidas disparadas por el enemigo. Ya se puede imaginar el terrible dolor que causaba una de esas flechas en el cuerpo de un soldado. Por eso Pablo dice: sobre todo, tomad el escudo de la fe, con que podáis apagar todos los dardos de fuego del maligno. ¿Por qué necesito el escudo de la fe? ¿Cuál será el ataque de Satanás? El ataque de Satanás será la duda. Verá, cuando Satanás usa contra el creyente la mentira, nos cubrimos con integridad. Cuando utiliza la lujuria, nos cubrimos de pureza. Cuando utiliza el desánimo, nos revestimos de tranquilidad. Y cuando me pongo el escudo de la fe, ¿para qué me sirve? Para certidumbre, certidumbre. Necesito integridad, pureza, tranquilidad y, por supuesto, certidumbre. Póngase el escudo de la fe porque Satanás está siempre disparando las flechas encendidas de la duda, tratando de implantar en su corazón y en su mente esas dudas sutiles, dardos de duda. Usted sabe que una pequeña llamita puede comenzar un gran fuego. Por eso Satanás trata de influenciar su corazón y su mente con algunas dudas. Si usted es un estudiante en el colegio o la universidad, prepárese. Porque usted va a descubrir que Satanás, algunas veces en forma de profesor, va a estar allí disparándole dardos de fuego. Así que póngase el escudo de la fe para apagar todos los dardos de fuego del maligno. Alimente su fe y mate de hambre a las dudas. Y cuando salga del colegio o la universidad, no se olvide aquello que ha aprendido. No se olvide de aquellos que le enseñaron la palabra de Dios y lleve sus dudas donde Jesús y dígale: querido Señor Jesús, dame el escudo de la fe. Y Él se lo dará. Le prometo que se lo dará. Esa es la certidumbre del creyente. ¿Cuál es el siguiente implemento en la armadura? Miremos lo que Pablo dice en el versículo 17. Y tomad el yelmo de la salvación. Un guerrero usaba el yelmo para proteger su cabeza. ¿Por qué la protegía? Obviamente, porque si la cabeza era herida, nada más trabajaba. ¿Y qué es el yelmo de la salvación? Literalmente significa yelmo de liberación. Habla de algo más que ser salvo e ir al cielo. Habla de una mente bajo el control del Dios omnipotente. Cuando usted tiene la mente de Cristo, porque un creyente necesita mantener protegida su cabeza para poder pelear, habla de la cordura, de la sensatez, del sentido común del creyente. Cuando una persona se salva, por primera vez piensa correctamente. En el capítulo 8 de Lucas se relata la historia de un joven endemoniado. Jesús lo salvó y lo sanó. Y cuando la gente vino a ver lo que había sucedido, encontraron al joven sentado a los pies de Jesús, vestido y en su cabal juicio. Realmente una persona sin el Señor Jesucristo padece de cierta forma de demencia. No tiene la mente que Dios desea que tenga. Por eso usted debe ponerse el yelmo de salvación. Eso es cordura, eso es proteger su mente. Ahora véase vestido para la batalla. Hemos hablado acerca del adversario y dijimos que él es estratégico, que él es fuerte, que él es siniestro. Él es todas estas cosas. Por lo tanto, dice el apóstol, tomad toda la armadura de Dios. Hay que ceñirse el cinturón de la verdad. ¿Qué es eso? Es la integridad. Hay que ponerse la coraza de justicia. ¿Qué es eso? Eso es pureza. Hay que ponerse el calzado de la paz. ¿Qué es eso? Eso es tranquilidad. Hay que protegerse con el escudo de la fe. ¿Qué es eso? Eso es certidumbre. Y hay que ponerse el yelmo de salvación. ¿Qué es eso? Eso es cordura, pensar con la mente de Cristo. Ahora usted está listo para la batalla. Ahora le diré algo interesante. Si usted mira cada una de las piezas de la armadura y piensa acerca del asunto, ellas representan a Jesús. O sea, usted se viste con Jesús. Algunas veces cuando salgo a caminar solo y quiero pensar en algo bueno, simplemente me visto con esa armadura y comienzo a analizarme. Adrián, eres íntegro. Tienes pureza. Posees tranquilidad. Adrián, tienes certeza y cordura. Y cada pieza hay que ponérsela con oración, porque lo que usted está haciendo realmente es vistiéndose con el Señor Jesucristo. Hay otra cosa que deseo que tome en cuenta. Hemos hablado acerca del guerrero y su adversario, el diablo. Hemos hablado acerca del guerrero y su armadura. Ahora, hablemos de esa armadura cristiana y su ataque. Debemos unirnos a la batalla. No es suficiente el solo ponerse la armadura. Debemos involucrarnos en la pelea. Muchos de nosotros, a lo mejor, nos ponemos la armadura y nos quedamos sentados en casa. Unos pequeños niños estaban jugando, hablando y riéndose cuando la mamá vino y les preguntó, ¿qué están haciendo? Ellos respondieron, estamos jugando a la guerra. Y ella les dijo, bueno, no parece que ustedes están en una guerra. Y los chicos respondieron, es que todos somos generales. Pienso que muchos de nosotros queremos ser generales en vez de simples soldados. Por eso jugamos a la guerra. Ahora, ¿qué es lo que garantizará nuestra victoria? ¿Qué es lo que va a garantizar la victoria en la batalla? Tres cosas. Primero, el lugar de nuestra ubicación. Leamos lo que dice el versículo 13. Por tanto, tomad toda la armadura de Dios para que podáis resistir. Y ahora note la siguiente frase. Y habiendo acabado todo, estar firmes. Y el versículo 14 comienza con las palabras, estad pues firmes. Estar firmes, estar firmes. ¿Qué significa esto? Amigo, tenemos un lugar desde donde debemos luchar. Estamos firmes en la victoria que Jesús ganó. Notemos lo que dice el versículo 10. Fortaleceos en el Señor y en el poder de su fuerza. Cuando usted es parte de esta batalla, usted está firme en la victoria que Jesús ya ganó. Esta es la razón por la que yo le digo a la gente que nosotros no peleamos por la victoria. Nosotros peleamos desde la victoria. Este es el lugar de nuestra ubicación. ¿Entiende esto? Porque si no lo entiende, usted no va a estar firme. Usted tiene que estar firme en la victoria que fue ganada en el Calvario. En Apocalipsis 12:11 leemos, y ellos le han vencido por medio de la sangre del Cordero. Segundo, el poder de nuestra espada. Efesios 6:17 dice, y tomad el yelmo de la salvación y la espada del Espíritu, que es la palabra de Dios. Hemos hablado acerca de toda la protección que brinda una armadura. Eso está bien. Es bueno tener un yelmo, es bueno tener una coraza, es bueno tener un escudo. Pero, mi amigo, usted necesita una espada. Necesita meterse en la batalla. Y Dios le ha dado un lugar para estar firme, y Dios le ha dado una espada para que pelee. Tome la espada del Espíritu. Déjeme hablarle acerca del poder de nuestra espada, porque la espada del Espíritu es muy poderosa. No es como ninguna otra espada. No es la espada de Adrián. Es la espada del Espíritu. Y la amo. La amo. En Hebreos 4:12 dice, porque la palabra de Dios, esto significa la Biblia, es viva y eficaz. Quiere decir, viva y llena de energía, y más cortante que toda espada de dos filos. Yo amo la Biblia porque sé que hay un increíble poder en ella. Jesús estuvo ayunando por 40 días y 40 noches, y el diablo se le acercó y le dijo, bueno, si tú eres el Hijo de Dios, ¿por qué no haces que estas piedras se conviertan en pan? Y Jesús sacó su espada y dijo, escrito está, no solo de pan vivirá el hombre, sino de toda palabra de Dios. Y Satanás viene una y otra vez para tentarle, y nuevamente Jesús dice, escrito está, escrito está, escrito está. Tres veces Jesús venció a Satanás con la bendita espada de la palabra. Tercero, la provisión del Espíritu. Una vez que usted está firme en su lugar, vestido con la armadura, firme en el trabajo terminado del Calvario, usted toma la palabra de Dios, que es la espada del Espíritu, y mira hacia el cielo por provisiones. Vean lo que dice el versículo 18. Orando en todo tiempo con toda oración y súplica en el Espíritu, y velando en ello con toda perseverancia y súplica por todos los santos. Ahora, de la oración en el Espíritu es de donde vendrán sus provisiones. Cada guerrero necesita provisiones. Cada guerrero necesita un comandante en jefe para que lo guíe y lo dirija. Y cuando usted va hacia el campo de batalla, usted permanece en el trabajo terminado del Calvario. tome la palabra de Dios, que es la espada del Espíritu, y usted ofrece sus oraciones a su comandante celestial, orando siempre con toda oración y súplica en el Espíritu, no solo diciendo palabras incomprensibles, es el Espíritu quien dirige sus oraciones. Es el Espíritu que entiende lo que Satanás quiere hacer. Usted no lo entiende, pero el Espíritu sí. Amigo, déjeme decirle algo. Tenemos un comandante que vive más allá y que sabe todo lo que está sucediendo. Él sabe lo que el enemigo está haciendo. Por lo tanto, nosotros permanecemos en contacto con nuestro comandante espacial, orando siempre con toda oración y súplica en el Espíritu. Ahora, es importante que entendamos esto. Las tres cosas que aseguran la victoria. Primero, el lugar de su ubicación. Segundo, el poder de su espada. Y tercero, la provisión del Espíritu. Siempre orando con toda oración y súplica en el Espíritu. La espada es la espada del Espíritu. Él es que sabe cómo manejar, cómo utilizar esa espada. La última cosa que deseo que veamos es el guerrero creyente y sus aliados. Debemos unificar fuerzas. Y Pablo dice que hay que orar. Versículos 18 y 19. Orando en todo tiempo con toda oración y súplica en el Espíritu, y velando en ello con toda perseverancia y súplica por todos los santos, y por mí, a fin de que al abrir mi boca me sea dada palabra para dar a conocer con denuedo el misterio del Evangelio. Pablo era un guerrero, pero él sabía que no peleaba solo. Él sabía que necesitaba orar los unos por los otros, porque peleamos los unos con los otros. Y oro porque no sea los unos contra los otros. No somos un ejército de un solo hombre. Usted no es un ejército de un solo hombre. Oh, pero si usted se cree autosuficiente, entonces tendrá que pelear solo. Pero ¿sabe lo que la Biblia dice al respecto? Que uno perseguirá a mil, y dos harán huir a 10,000. Hay una sinergia que trae una divina energía cuando luchamos juntos y estamos en esta batalla juntos. Yo le necesito a usted, y usted me necesita. Por lo tanto, debemos entrelazar nuestros brazos, unir nuestras fuerzas y luchar juntos. Se dice que la genuina iglesia cristiana es un gran campo de batalla. Es el lugar en donde llegamos para reforzarnos. Es el sitio donde vamos para adquirir instrucción y ánimo espiritual para ir a la batalla, porque peleamos no contra nosotros mismos, sino juntos contra un enemigo común. Sin embargo, nada más triste que ver a personas que piensan que le hacen un gran favor a Dios, llamándose cristianos. Y lo único que hacen es sentarse, refunfuñar y criticar. Nunca se unen a la batalla. Piensan que pueden permanecer neutrales. Amigo, esta es una batalla. Y quiero darle a conocer algunas cosas. Primero, usted escoge lados cuidadosamente, porque si usted no sigue a Jesús, está en el lado de los perdedores. Segundo, usted examina su corazón y se asegura que tiene puesta la armadura de Dios. Tercero, no trate de ser neutral, no puede serlo. Esta es una batalla hasta las últimas consecuencias, y Jesús mismo dijo, el que no está conmigo, contra mí es. Cuarto, regocíjese en la victoria y viva victoriosamente cada día. Gracias a Dios, usted puede caminar en victoria. Amigos, escúchenme atenta e intensamente. ¿Cuántos de ustedes pueden decir, Pastor Rogers, he recibido al Señor Jesucristo como mi Salvador personal y Señor? Dios ha perdonado mis pecados, Dios me ha salvado y el Espíritu Santo da testimonio a mi espíritu que ahora soy tu hijo. He confesado públicamente mi fe en Jesús y le he obedecido bautizándome. Y ahora estoy viviendo por Jesús victoriosamente en el compañerismo de una iglesia bíblica neotestamentaria. Si usted puede contestar afirmativamente a lo que acabo de decir, que Dios le bendiga. Ahora, si usted no puede identificarse con esas palabras, con todo amor quiero decirle lo siguiente. Eso quiere decir que usted nunca ha recibido a Cristo, nunca ha sido salvo. O tal vez sí ha recibido a Cristo, pero tiene dudas. No tiene absoluta seguridad de su salvación. Otros, habiendo sido salvos, por alguna razón no son obedientes acerca del bautismo. De paso diré que el bautismo no salva, pero si usted es salvo, debe ser obediente. Si no es obediente, nunca tendrá la victoria que necesita. Y algunos que sí se han bautizado, no están sirviendo a Jesús en una iglesia bíblica local. Por alguna causa su corazón se ha enfriado, por alguna razón se siente fuera de lugar, no habiendo encontrado su sitio para servir. Bueno, si alguna de estas cosas son verdad en usted, deseo orar por usted ahora. Padre eterno, oro por aquellos que hoy mismo necesitan tomar una decisión. Tal vez algunos necesitan ser salvos, otros necesitarán la seguridad de su salvación. Muchos otros necesitan dar el paso de obediencia del bautismo y otros más deben buscar membresía en una iglesia bíblica. Lo que sea, Señor, los presento delante de ti y oro para que tú, querido Espíritu Santo, abras esos corazones para que acepten a Cristo como Salvador. Amigo, si usted no es salvo, le invito a que entregue su corazón a Dios, diciendo esta sencilla oración. Querido Dios, yo sé que tú me amas y que quieres salvarme. Jesús, tú prometiste que me salvarías si confío en ti, y así lo hago ahora. Confío en ti. Creo que tú pagaste por mis pecados con tu preciosa sangre en la cruz del Calvario. Gracias. Creo que Dios te levantó de la muerte y ahora por fe te recibo en mi corazón como mi Salvador y Señor. Toma el control de mi vida. Comienza a hacerme la clase de persona que quieres que sea. Y porque tú moriste por mí, yo viviré para ti. No ya para salvarme, sino porque tú ya me salvaste. Señor, dame el coraje para confesarte públicamente y nunca avergonzarme de ti. En tu santo nombre oro. Amén. Ahora, si usted dijo esa oración sinceramente e hizo una decisión por Cristo, le invito muy cordialmente a que nos escriba y comparta con nosotros ese su gozo espiritual. Su carta también nos dará la oportunidad de conocerle en forma más personal y orar por usted y su nuevo caminar como parte de la familia de Dios.
2: Así es. 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

0: 23:55.
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0: 0 horas con 8 minutos.
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0: Espíritu Santo. Condúcenos, Señor. Indúcenos, Señor. Sedúcenos. Sé más fuerte tú que yo, Señor. Enséñame tus caminos. Enséñame a caminar.
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0: 0:20. 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

0: 0:39.
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0: 0:51.
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0: 0 horas con 59 minutos.
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0: de amor.
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Es un gusto saludarla, mi amiga, y a usted también, mi querido amigo de A Través de la Biblia. ¿Qué le parece? Estamos juntos otra vez para compartir este tiempo que siempre resulta gratificante. Es muy profundo el estudio de la Palabra de Dios. Nos alcanza a todos los aspectos de nuestra vida, los aspectos personales, familiares y también sociales. Todo lo que gira en torno a nuestras vidas es aclarado, fortalecido, guiado por la Palabra de Dios. Así que es muy bueno este tiempo que pasamos juntos abriendo la Palabra de Dios, abriendo la Biblia, estudiándola y buscando cómo aplicarla a nuestra vida personal y a nuestras situaciones que estamos ahora mismo enfrentando. Gracias a Dios por este tiempo que podemos pasar juntos. Les invito para que tengan sus Biblias abiertas hoy en Génesis capítulo 1. Avanzaremos hoy un tramo bastante considerable de este capítulo 1. Estaremos avanzando desde el verso número 2 hasta el verso 28 del capítulo 1 del libro de Génesis. Estamos iniciando entonces un recorrido que nos llevará por todos los libros de la Biblia durante 5 años. Sería muy práctico, muy útil que usted tenga las notas y bosquejos de A Través de la Biblia. Los ofrecemos completamente gratis. La única condición es que los pida. Puede pedirlos por internet.

0: 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Y esto es posible gracias a los donativos que recibimos de nuestra audiencia para que podamos hacer esta parte del proyecto del estudio de la Biblia sin costo para quienes los piden. Nos escribió José Benítez desde Carabobo, Venezuela. Dice: Dios los bendiga. La presente es para agradecerles por ser uno de mis guías por más de 20 años en el estudio de la Biblia. Sirva este comunicado para animarles a seguir adelante en tan importante trabajo como es el de difundir la palabra de Dios. Debo decirles que hace años estudiaba la Biblia con sus notas y bosquejos, ya que con el avance ahora de la tecnología sigo estudiando estos bosquejos, pero por internet. Sin más nada que agregar, sino agradecerles, les saluda José Benítez de Venezuela, del estado Carabobo, en este país. Gracias, José Benítez de Venezuela, por escribirnos. Más de 20 años, entonces, ya ha pasado por el ciclo del estudio de la Biblia varias veces. Y ahora con Génesis estamos iniciando esta nueva etapa. Dios, te pedimos que nos guíes ahora en el estudio de tu palabra en el programa de hoy. Nos encomendamos a ti, en el nombre de Jesús. Amén.
1: Continuamos hoy, amigo oyente, nuestro estudio en el primer libro del Antiguo Testamento, el libro de Génesis. En nuestro programa anterior estábamos considerando la catástrofe en la tierra, tomando como base el versículo 2 de Génesis, capítulo 1, donde dice: «Y la tierra estaba desordenada y vacía, y las tinieblas estaban sobre la faz del abismo, y el Espíritu de Dios se movía sobre la faz de las aguas». Dijimos que una gran catástrofe había tenido lugar entre el versículo 1 y el versículo 2. Dijimos también que Dios no había creado la tierra desordenada y vacía, sino que creó el universo, un cosmos, una perfección, y no lo creó un caos. Sin embargo, llegó a ser un caos. Lo formó para ser habitado, y fue Dios quien llegó a este destrozo y lo transformó para que fuera un lugar habitable para el hombre. Mencionamos también que los hallazgos de todos los estudios del espacio revelan que, por mucho que pueda ser determinado, esta Tierra parece ser el único lugar habitable en el universo para los seres humanos. Ahora, el versículo 2 del primer capítulo de Génesis nos dice que la Tierra estaba desordenada y vacía, y las tinieblas estaban sobre la faz del abismo, y el Espíritu de Dios se movía sobre la faz de las aguas. Dijimos también que creíamos que todo el universo estaba sujeto a esa gran catástrofe. Ahora, ¿cuál fue esa catástrofe? Solo podemos sugerir lo que fue. No deseamos entrar en detalles. Llegaremos a otros pasajes de la Escritura y lo discutiremos entonces. Pero por lo visto, había alguna criatura preadámica que estaba aquí en la tierra. Y parece que todo esto está asociado con la caída de Lucifer, hijo de la mañana, que llegó a ser Satanás o el diablo, como lo conocemos hoy día. Creemos que todo esto está implicado aquí, pero Dios no nos ha dado todos los mínimos detalles. El hecho es que Él nos da muy pocos detalles aquí. Leamos una vez más este versículo 2 de Génesis, que dice: «Y la tierra estaba desordenada y vacía, y las tinieblas estaban sobre la faz del abismo, y el Espíritu de Dios se movía». Las palabras «se movía» significan «incubaba». Es como la gallina con sus pollitos. Él incubaba sobre la faz de las aguas. Luego el Espíritu Santo comenzó un ministerio aquí, y encontramos que es algo que hace muchas veces, y es crear de nuevo. Llega a esta escena y crea de nuevo. Eso es precisamente lo que hace con nosotros. Usted recordará lo que el Señor Jesucristo dijo: «Os es necesario nacer de nuevo». Y no solo eso, sino también: «Os es necesario nacer del Espíritu». En el capítulo 3 del Evangelio según San Juan, versículo 5, dice: «Respondió Jesús: de cierto te digo que el que no naciere de agua y del Espíritu no puede entrar en el reino de Dios». El agua es la palabra de Dios.

0: y el Espíritu Santo es el autor de ella. Es importantísimo entonces que veamos esto, amigo oyente. Vamos entonces a considerar ahora la construcción de la tierra. Ahora, algo ha pasado en la tierra. Se nos relata de 6 días de renovación. Llamamos al primer versículo la creación del universo. El segundo versículo nos habla de la convulsión de la tierra. Llegamos ahora a la construcción de la tierra en 6 días, que se menciona en los versículos 3 hasta el 31. Creemos que lo que encontramos aquí es aquel desarrollo. Quisiéramos ahora dirigir su atención hacia algunas cosas importantes aquí. En el capítulo 20 del libro de Éxodo, versículo 11, dice: «Porque en 6 días hizo Jehová los cielos y la tierra, el mar y todas las cosas que en ellos hay, y reposó en el séptimo día. Por tanto, Jehová bendijo el día de reposo y lo santificó». No hay nada en este versículo acerca de crear. Dice «hizo». Dios está tomando lo que ya está formado, y en estos 6 días no está creando, sino recreando, es decir, creando de nuevo. Él está haciendo de lo que ya existe, de la materia que sin duda Él había causado que existiera billones de años antes, Él está creando la vida para ponerla en la tierra, y asimismo está creando al hombre para la tierra. Siendo que usted y yo somos criaturas, pues nos importa esta historia. Ahora, desde el versículo 3 hasta el versículo 5, leemos estas palabras: «Y dijo Dios, sea la luz, y fue la luz. Y vio Dios que la luz era buena, y separó Dios la luz de las tinieblas. Y llamó Dios a la luz día, y a las tinieblas llamó noche. Y fue la tarde y la mañana un día». El primer día, la luz. Amigo oyente, tiene que ser un día de 24 horas. No vemos cómo se pueda sacar de esto otra cosa. Lo importante en nuestro estudio de estos versículos es que Dios dice, sea la luz. 10 veces en este capítulo encontraremos palabras así como estas: haya la expansión, y haya lumbreras, y júntense las aguas, etc. Alguien los ha llamado los 10 mandamientos de la creación. Es un decálogo divino el que tenemos aquí. Y esta es la primera vez que se nos dice que Dios habló. Sea la luz, y fue la luz. El segundo día, la expansión. Del versículo 6 hasta el versículo 8 dice: «Luego dijo Dios, haya expansión en medio de las aguas, y separe las aguas de las aguas. E hizo Dios la expansión, y separó las aguas que estaban debajo de la expansión de las aguas que estaban sobre la expansión. Y fue así. Y llamó Dios a la expansión cielos. Y fue la tarde y la mañana el día segundo». La palabra en hebreo es ruach, que significa atmósfera. Dios separó las aguas de las aguas. ¿Qué significa eso? Bueno, primero separó las aguas perpendicularmente. Hay agua por arriba y hay agua por debajo de nosotros. Y llamó Dios a la expansión cielos. Estos no son los cielos en los cuales usted y yo pensamos. Realmente se menciona 3 cielos en las Escrituras. El Señor Jesús habló de las aves del cielo, y creemos que ese es el cielo que tenemos aquí, que se menciona en este versículo. Luego, hay las estrellas del cielo, y hay el tercer cielo donde mora Dios. De modo que el primer estrato es donde están las nubes y donde vuelan las aves. Y fue la tarde y la mañana el día segundo. El tercer día, la tierra, mares y plantas. Del versículo 9 hasta el versículo 13 leemos: «Dijo también Dios, júntense las aguas que están debajo de los cielos en un lugar, y descúbrase lo seco. Y fue así. Y llamó Dios a lo seco tierra, y a la reunión de las aguas llamó mares. Y vio Dios que era bueno. Después dijo Dios, produzca la tierra hierba verde, hierba que dé semilla, árbol de fruto que dé fruto según su género, que su semilla esté en él sobre la tierra. Y fue así. Produjo pues la tierra hierba verde, hierba que da semilla según su naturaleza, y árbol que da fruto, cuya semilla está en él según su género. Y vio Dios que era bueno. Y fue la tarde y la mañana el día tercero». Ahora se hace una separación horizontal de las aguas. Primero, las aguas de arriba fueron separadas de las aguas de abajo. Ahora el agua es separada de la tierra. Y no hay nada que no sea científico en cuanto a esto. Nos dicen que cada lugar al costado superior de esta tierra en que vivimos hoy fue cubierto por agua alguna vez. Ese fue un juicio que ocurrió a la tierra por allá en la eternidad del lejano pasado, y no sabemos casi nada acerca de ello. Cualquier cosa que digamos es especulación, porque Dios verdaderamente nos ha dicho muy poco aquí. pero nos ha dicho lo suficiente para que podamos creerlo. Notemos ahora que llamó Dios a lo seco tierra. ¿Qué es lo que Dios está preparando? Pues nos parece que está preparándonos un lugar donde pueda poner al hombre, y lo está haciendo habitable. El hombre no es una criatura del agua, aunque existen los evolucionistas que creen que nos originamos en el mar, de la alga marina, como ya hemos mencionado. Otros creen que nos originamos en la basura. Bueno, eso es absolutamente absurdo, amigo oyente. Ahora, Dios crea las plantas aquí porque el hombre, hasta el diluvio, era vegetariano, lo que quiere decir que el hombre no comía otra cosa que frutas y nueces. La creación de las plantas, entonces, completó el tercer día. En el cuarto día encontramos el sol, la luna y las estrellas. Del versículo 14 hasta el versículo 19 de este capítulo 1 de Génesis, dice: Dijo luego Dios: Haya lumbreras en la expansión de los cielos para separar el día de la noche, y sirvan de señales para las estaciones, para días y años, y sean por lumbreras en la expansión de los cielos para alumbrar sobre la tierra. Y fue así. E hizo Dios las dos grandes lumbreras, la lumbrera mayor para que señorease en el día, y la lumbrera menor para que señorease en la noche. Hizo también las estrellas, y las puso Dios en la expansión de los cielos para alumbrar sobre la tierra, y para señorear en el día y en la noche, y para separar la luz de las tinieblas. Y vio Dios que era bueno. Y fue la tarde y la mañana el día cuarto. Dios no creó el sol y la luna en esta ocasión. Ya estaban en el universo. Dios simplemente los colocó en su lugar. Uno de ellos se encargaría del día, y el sol lo hace bastante bien. La luna lo hace bastante bien de noche. Hay algunos jóvenes que inclusive utilizan la luz de la luna para declararle sus sentimientos a sus enamoradas, y se ven bastante bien influenciados. No conocemos su caso en particular, amigo oyente, pero el autor de estos estudios bíblicos, el doctor J. Vernon McGee, le declaró su amor a la que llegó a ser su esposa, precisamente a la luz de la luna. Como podemos ver, la luna influye mucho en la noche, de eso no hay dudas. Bueno, luego encontramos aquí una pequeña cláusula: hizo también las estrellas. Ese fue un trabajo grande, pero no lo fue para Dios. Fue Juan Wesley quien dijo: Dios creó los cielos y la tierra. Hizo las estrellas también, sin tratar aún a medias de hacerlo. Fíjese usted que Dios es el que separa aquí. Pone uno para señorear en el día, otro para señorear en la noche, y separa la luz de las tinieblas. ¿Y sabe usted que todavía hace eso? Hay quienes preguntarán, ¿cuál es la diferencia entre lo bueno y lo malo? Amigo oyente, Dios lo ha delineado todo muy bien. ¿Cómo es que sabemos lo que es bueno? Bueno, Dios dice lo que es bueno. Dios ha dado ciertos principios. Él separa la luz de las tinieblas, y existe la misma distinción entre lo bueno y lo malo, amigo oyente. Es Dios quien hace la diferencia, y hoy todavía continúa haciéndolo. En el quinto día encontramos los animales, los peces y las aves. En Génesis capítulo 1, versículos 20 al 23 leemos: Dijo Dios: Produzcan las aguas seres vivientes y aves que vuelen sobre la tierra en la abierta expansión de los cielos. Y creó Dios los grandes monstruos marinos, y todo ser viviente que se mueve, que las aguas produjeron según su género, y toda ave alada según su especie. Y vio Dios que era bueno. Y Dios los bendijo diciendo: Fructificad y multiplicaos, y llenad las aguas en los mares, y multiplíquense las aves en la tierra. Y fue la tarde y la mañana el día quinto. Ahora encontramos aquí un poquito de la evolución, y no queremos que nos entienda mal, amigo oyente. No queremos decir una evolución que sostiene la tesis de que todo salió de una pequeña célula, sino que queremos decir que Dios hizo una de cada criatura, es decir, una célula de cada criatura. Notemos que dice que creó cada una según su especie. Eso no significa especies, así como dice Darwin. Es más amplio que eso, y puede que se considere mejor como fila. Significaría una clase entera, como por ejemplo, la clase del caballo incluiría a la cebra. Es decir, Dios creó un animal de la clase del caballo, y todos los demás de aquella clase han procedido de él. Nosotros creemos que esa es la verdad. Es completamente distinto que el decir que todas las cosas comenzaron de una pequeña ameba, negando que Dios creó los animales. Creemos que ha habido cambios y desarrollo, pero ha habido también un desarrollo hacia abajo. Notemos que Dios proclama que su obra es buena. El científico dijo que si vamos a enseñar la historia de la creación, podemos también enseñar la teoría de la cigüeña. Bueno, la Biblia ciertamente se deshace de la teoría de la cigüeña. Si leemos cuidadosamente, podremos notar que estos animales debían multiplicarse. Y esto es verdad en cuanto a los hombres también, como veremos más adelante. No se halla a Juanito bajo un árbol y la cigüeña tampoco trae a Susanita. Dios creó los cielos, la tierra y los animales. Llegamos ahora al sexto día y encontramos allí la fertilidad de los animales y la creación del hombre. La expresión según su especie aquí significa también según su fila. Y ahora estamos listos a seguir con el sexto día, donde encontramos que Dios separó los animales y las plantas de la vida humana, porque veremos que Dios hace al hombre a su imagen. Queremos considerar la criatura que Dios hizo, porque sucede que es su bisabuelo y el mío también. Y eso quiere decir que usted y yo somos primos, y que toda la familia humana está emparentada. Ese es el cuadro del hombre que vamos a ver en Génesis. Y tal parece que nunca vamos a salir de este primer capítulo del libro de Génesis. Un profesor que tenía que enseñar el libro completo de Génesis pasó un semestre entero enseñando el primer capítulo de este libro. Ahora es posible que nosotros estemos haciendo lo mismo, pero estamos seguros que vamos a adelantarnos y llegaremos a su final. Nos encontramos ahora ante los versículos 26 y 27 de este capítulo 1 de Génesis, donde leemos: «Entonces dijo Dios, hagamos al hombre a nuestra imagen, conforme a nuestra semejanza, y señoree en los peces del mar, en las aves de los cielos, en las bestias, en toda la tierra, y en todo animal que se arrastra sobre la tierra. Y creó Dios al hombre a su imagen, a imagen de Dios lo creó, varón y hembra los creó». En el próximo capítulo veremos más detalles acerca de cómo el hombre fue creado. Aquí tenemos la declaración del hecho sencillo de la creación del hombre. Esta es la tercera vez que encontramos la palabra bara en hebreo, que significa crear de la nada. Por tanto, vemos aquí que el hombre es creado y que él es algo nuevo. Es la misma palabra que ocurrió en el primer versículo del Génesis. Primero, Dios creó el universo físico, y eso se encuentra en el versículo 1. Luego, creó vida, y eso lo leemos en el versículo 21. Y creó Dios los grandes monstruos marinos y todo ser viviente que se mueve. Ahora, Dios crea al hombre en el versículo 27. Francamente, se puede ver en estos versículos que Dios no nos ha dicho mucho acerca de la creación del universo. Leamos una vez más el primer versículo de este capítulo 1 de Génesis. En el principio, creó Dios los cielos y la tierra. Y eso es todo lo que Dios nos da en cuanto a la creación. Dios pudo habernos informado de los detalles, pero no lo hizo. En el segundo capítulo, informa de los detalles acerca de un hecho de la creación, y es la creación del hombre. ¿Sabe por qué, amigo oyente? Porque todo esto está escrito al hombre, y Dios quiere que él sepa de su origen. Es como si Dios estuviera diciendo: me gustaría muchísimo que se fijen en su propia creación y que no especulen acerca de la creación del universo. Ahora, se nos dice aquí que Dios dio al hombre señorío en la tierra. No creemos que esto signifique que Dios hizo un tipo de jardinero glorificado para el huerto de Edén. A este hombre le fue dado una autoridad grande. Veremos más adelante que Dios dice que el hombre debe hacer ciertas cosas relacionadas con esta creación que Dios le ha dado. Pero por ahora, deseamos enfatizar que esta es una de las grandes declaraciones de la palabra de Dios, y no podemos imaginarnos otra cosa que sea tan maravillosa como esta. Ahora, ¿qué significa que el hombre es creado a la imagen de Dios? El hombre, siendo creado a la imagen de Dios, es una trinidad. Ahora, alguien dirá que esto quiere decir que el hombre es un ser físico, mental y espiritual. Y creemos que esa es la verdad. El apóstol Pablo dice lo mismo. Allá en su primera carta a los Tesalonicenses, capítulo 5, versículo 23, dice él: «Y todo vuestro ser, espíritu, alma y cuerpo, sea guardado irreprensible para la venida de nuestro Señor Jesucristo». Veremos en el capítulo 2 que realmente significa más que eso. Creemos que incluye el hecho de que el hombre es una personalidad y como personalidad es consciente de sí mismo. Y luego, él es quien hace sus propias decisiones porque es un libre agente moral. Esta es la cosa que es singular aparentemente en cuanto al género humano. Esto se deduce del hecho de que el hombre es creado a la imagen de Dios. Estos versículos no nos dan los detalles acerca de cómo fue creado el hombre ni cómo fue creada la mujer. No encontramos tales detalles sino hasta cuando llegamos al segundo capítulo. Y esa es la razón por la cual decimos que Dios no tenía la intención de informarnos de los detalles con respecto a la creación de este gran universo en el cual vivimos, porque si nos los hubiera dado, tendría que haber añadido muchos más capítulos en cuanto a esta creación. Él no ofrece ninguna explicación más que la que tenemos, que Él es el Creador. Y eso, amigo oyente, nos trae de vuelta a la importantísima verdad que hallamos en el capítulo 11 del libro de Hebreos, versículo 3, donde dice: «Por la fe entendemos haber sido constituido el universo por la palabra de Dios, de modo que lo que se ve fue hecho de lo que no se veía». Las cosas que vemos hoy fueron hechas de las cosas que no existían antes. La creación fue hecha de la nada. Alguien nos pedirá que expliquemos esto. Amigo oyente, no se lo podemos explicar. Lo interesante es que la evolución tampoco lo explica. Nunca ha contestado la evolución la pregunta de cómo la nada llega a ser materia. Siempre comienzan con una pequeña ameba, o con una basura, o con un pedacito de alga marina, o con un mono en un árbol. Amigo oyente, es que nuestras mentes deben tener algo con qué comenzar, pero la Biblia empieza con nada. Dios creó. Esta es la revelación grande de este capítulo. En Génesis capítulo 1, versículo 28 leemos: «Y los bendijo Dios y les dijo: Fructificad y multiplicaos, llenad la tierra y sojuzgadla, y señoread en los peces del mar, en las aves de los cielos y en todas las bestias que se mueven sobre la tierra». Ahora consideremos esto un poquito porque creemos que hemos llegado a algo interesante. Dios ha dado a esta criatura una bendición excepcional. Mandó al hombre que fructificara, se multiplicara y llenara la tierra. De modo que vemos aquí que Dios es quien ha presentado el asunto del sexo. Es muy interesante que esta generación cree que ha descubierto algo nuevo. Uno recibe la impresión hoy en día que este asunto ha llegado a ser un atolladero psicológico para esta generación, y que esta generación es como el Cristóbal Colón que acaba de descubrir el sexo. Amigo oyente, es Dios quien hace mención del sexo allá en el principio, en el Génesis. Y bien, aquí concluimos nuestra lección de hoy y proseguiremos, Dios mediante, en nuestra próxima visita. Mientras tanto, que el Señor le bendiga, es nuestra ferviente oración.
1: Se nos fue el tiempo. 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

0: Es la 1:35.
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Te honramos, Rey. Te adoramos, Señor.

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1: Hay palmeras en el desierto que la misma dimensión que tienen sus raíces, es decir, la misma dimensión que tienen de la superficie hacia su copa, así es la dimensión del tamaño de sus raíces. Y lo que pretenden esas palmeras es lograr adherirse a las rocas. Cuentan los estudiosos que cuando un árbol

0: de estos logra incrustarse en las rocas. Llega a hacerse uno con la roca. Cuando vienen tempestades, cuando vienen situaciones difíciles, el árbol no cae, no se marchita por el calor, se alimenta de los minerales que absorbe de esta roca. Cualquiera que ve ese árbol arquearse ante las tempestades violentas diría, bueno, ya se acabó ese árbol. Pero lo que ignoran es que tiene sus raíces incrustadas en la roca. Una vez pasada la tempestad, vuelve erguida la palmera. ¿Sabe que la palabra nos compara a árboles? Plantíos de Jehová. La Biblia dice que si nosotros meditamos en su palabra, practicamos su palabra, seremos semejantes a árboles plantados, en este caso junto a arroyos de aguas vivas, que dará su fruto a su tiempo, que su hoja no cae y que todo lo que emprenda prosperará. Qué curioso. ¿Sabe entonces por qué razón tiene éxito la palmera del desierto y el árbol junto al río? Tiene éxito porque cada tormenta lo que hace es permitir que su raíz se ejercite. Cada vez que nosotros ejercitamos nuestro cuerpo, nos fortalecemos.
1: Es la 1:54.
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1: Hace algún tiempo atrás le dije al Señor: Señor, quiero que me digas qué es lo que tú más anhelas de mí, qué es lo que tú más deseas de mí, qué puedo ofrecerte, Señor, que otros no te hayan dado, qué ofrenda, Señor, alguien no te ha dado para que yo te la pueda dar. En una oportunidad estaba orando al Señor. Estaba en mi casa. Mis hijos estaban acostados. Mi esposa ya dormía. Me fui a orar y le dije: Señor, ¿qué es lo que tú quieres? Y de pronto empecé a sentir un sollozo, un llanto que me conmovió. Mientras yo lloraba, sentía una presencia tan maravillosa y una unción del Espíritu Santo del Señor, una presencia de Dios me embargó y empecé a llorar junto con ese gemido. Por la mañana le dije a mi esposa: hijita, anoche estabas orando. Me dice: no, me quedé dormida. Me dice. Y en ese momento la voz del Espíritu Santo viene a mí y me dice: era la voz del Espíritu, era el llanto del Espíritu Santo que lloraba junto contigo por aquellos que se están perdiendo. Necesitamos llorar y necesitamos pedirle al Espíritu Santo que nos enseñe. Este cántico se llama así: es mi ofrenda.
2: 2:06.
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0: horas con 16 minutos.
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0: 2 horas con 24 minutos.
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0: horas con 32 minutos.
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0: 2 horas con 39 minutos.
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desde hace rato, Ivo, siento que hay una canción en tu corazón. Algo así. Siento que hay algo. 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

algo que tal vez por años has pensado y querido, anhelado, pero es tiempo de tu libertad. Es tiempo de ir más allá, más profundo, más alto con Él.

0: Señor, reconocemos.
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0: Majestad, por eso nos postramos ante ti.

0: 3:24. 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

0: Alleluia. Oh, aplaudale fuerte a él. Aleluya. Yo le doy gracias a Dios por el privilegio de haber nacido en una casa, en una familia musical. Cuando a mí me preguntan cómo es que surgen cantos o canciones, yo no tengo así una respuesta, porque la mayoría de las veces son como resultado de alguna experiencia, alguna vivencia. Estaba bañándome en la regadera de la casa una mañana y teníamos un campamento juvenil en la colonia Hidalgo que íbamos a empezar esa misma tarde. Y yo les había dicho que compondría una canción para el lema del campamento. Y el lema era: renuévame.
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2: La Biblia nos dice en Salmo 119:105: lámpara es a mis pies tu palabra y lumbrera a mi camino.
1: Cada página nos guía, nos fortalece y nos acerca al amor de Dios. 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

0: 3:35.
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0: 3 horas con 45 minutos.
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0: 4:06.
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0: 4:15.
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0: 24 horas con 24 minutos.
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0: El Evangelio según Mateo, capítulo 1.
1: El siguiente es un registro de los antepasados de Jesús el Mesías, descendiente de David y de Abraham. Abraham fue el padre de Isaac. Isaac fue el padre de Jacob. Jacob fue el padre de Judá y de sus hermanos. Judá fue el padre de Fares y de Sera. La madre fue Tamar. Fares fue el padre de Esrón. Esrón fue el padre de Ram. Ram fue el padre de Aminadab. Aminadab fue el padre de Naasón. Naasón fue el padre de Salmón. Salmón fue el padre de Boaz. Su madre fue Rahab. Boaz fue el padre de Obed. Su madre fue Rut. Obed fue el padre de Isaí. Isaí fue el padre del rey David. David fue el padre de Salomón. Su madre fue Betsabé, la viuda de Urías. Salomón fue el padre de Roboam. Roboam fue el padre de Abías. Abías fue el padre de Asa. Asa fue el padre de Josafat. Josafat fue el padre de Joram. Joram fue el padre de Usías. Usías fue el padre de Jotam. Jotam fue el padre de Acaz. Acaz fue el padre de Ezequías. Ezequías fue el padre de Manasés. Manasés fue el padre de Amón. Amón fue el padre de Josías. Josías fue el padre de Joaquín y de sus hermanos, quienes nacieron en el tiempo del destierro a Babilonia. Luego del destierro a Babilonia, Joaquín fue el padre de Salatiel. Salatiel fue el padre de Zorobabel. Zorobabel fue el padre de Abiud. Abiud fue el padre de Eliakim. Eliakim fue el padre de Azor. Azor fue el padre de Sadoc. Sadoc fue el padre de Akim. Akim fue el padre de Eliud. Eliud fue el padre de Eleazar. Eleazar fue el padre de Matán. Matán fue el padre de Jacob. Jacob fue el padre de José, esposo de María. María dio a luz a Jesús, quien es llamado el Mesías. Todos los que aparecen en la lista abarcan 14 generaciones desde Abraham hasta David, 14 desde David hasta el destierro a Babilonia y 14 desde el destierro a Babilonia hasta el Mesías. Este es el relato de cómo nació Jesús el Mesías. Su madre María estaba comprometida para casarse con José, pero antes de que la boda se realizara, mientras todavía era virgen, quedó embarazada mediante el poder del Espíritu Santo. José, su prometido, era un hombre bueno y no quiso avergonzarla en público. Por lo tanto, decidió romper el compromiso en privado. Mientras consideraba esa posibilidad, un ángel del Señor se le apareció en un sueño.
2: José, hijo de David, no tengas miedo de recibir a María por esposa, porque el niño que lleva dentro de ella fue concebido por el Espíritu Santo y tendrá un hijo. Lo llamarás Jesús, porque Él salvará a su pueblo de sus pecados.
1: Todo eso sucedió para que se cumpliera el mensaje del Señor a través de su profeta.
3: ¡Miren! La Virgen concebirá un niño. Dará a luz un hijo y lo llamarán Emmanuel, que significa Dios está con nosotros.
1: Cuando José despertó, hizo como el ángel del Señor le había ordenado y recibió a María por esposa. Pero no tuvo relaciones sexuales con ella hasta que nació su hijo. Y José le puso por nombre Jesús.
0: Capítulo 2.
1: Jesús nació en Belén de Judea durante el reinado de Herodes. Por ese tiempo, algunos sabios de países del Oriente llegaron a Jerusalén y preguntaron:
4: ¿Dónde está el rey de los judíos que acaba de nacer?
5: Vimos su estrella mientras salía y hemos venido a adorarlo.
1: Cuando el rey Herodes oyó eso, se perturbó profundamente, igual que todos en Jerusalén. Mandó llamar a los principales sacerdotes y maestros de la ley religiosa y les preguntó:
6: ¿Dónde se supone que nacerá el Mesías?
7: En Belén de Judea.
8: Porque eso es lo que escribió el profeta. ¿Y tú?
9: Oh, Belén, en la tierra de Judá. No eres la menor entre las ciudades reinantes de Judá, porque de ti saldrá un gobernante que será el pastor de mi pueblo, Israel.
1: Luego Herodes convocó a los sabios a una reunión privada, y por medio de ellos se enteró del momento en el que había aparecido la estrella por primera vez. Entonces les dijo:
6: vayan a Belén y busquen al niño con esmero. Cuando lo encuentren, vuelvan y díganme dónde está, para que yo también vaya y lo adore.
1: Después de esa reunión, los sabios siguieron su camino, y la estrella que habían visto en el oriente los guió hasta Belén. Iba delante de ellos y se detuvo sobre el lugar donde estaba el niño. Cuando vieron la estrella, se llenaron de alegría. Entraron en la casa y vieron al niño con su madre, María, y se inclinaron y lo adoraron. Luego abrieron sus cofres de tesoro y le dieron regalos de oro, incienso y mirra. Cuando llegó el momento de irse, volvieron a su tierra por otro camino, ya que Dios les advirtió en un sueño que no regresaran a Herodes. Después de que los sabios se fueron, un ángel del Señor se le apareció a José en un sueño.
10: Levántate. Huye a Egipto con el niño y su madre. Quédate allí hasta que yo te diga que regreses, porque Herodes buscará al niño para matarlo.
1: Esa noche José salió para Egipto con el niño y con María, su madre, y se quedaron allí hasta la muerte de Herodes. Así se cumplió lo que el Señor había dicho por medio del profeta:
3: de Egipto llamé a mi hijo.
1: Cuando Herodes se dio cuenta de que los sabios se habían burlado de él, se puso furioso. Entonces, basado en lo que dijeron los sabios sobre la primera aparición de la estrella, Herodes envió soldados para matar a todos los niños que vivieran en Belén y en sus alrededores, y que tuvieran 2 años o menos. Esta acción brutal cumplió lo que Dios había anunciado por medio del profeta Jeremías.
9: En Ramá se oyó una voz: llanto y gran lamento. Raquel llora por sus hijos. Se niega a que la consuelen, porque están muertos.
1: Cuando Herodes murió, un ángel del Señor se le apareció en un sueño a José en Egipto.
10: Levántate. Lleva al niño y a su madre de regreso a la tierra de Israel, porque ya murieron los que trataban de matar al niño.
1: Entonces José se levantó y regresó a la tierra de Israel con Jesús y su madre. Pero cuando se enteró de que el nuevo gobernante de Judea era Arquelao, hijo de Herodes, tuvo miedo de ir allí. Entonces, luego de ser advertido en un sueño, se fue a la región de Galilea. Después la familia fue a vivir a una ciudad llamada Nazaret, y así se cumplió lo que los profetas habían dicho.
3: Lo llamarán Nazareno.
0: Capítulo 3.
1: En esos días, Juan el Bautista llegó al desierto de Judea y comenzó a predicar. Su mensaje era el siguiente:
11: arrepiéntanse de sus pecados y vuelvan a Dios, porque el reino del cielo está cerca.
1: El profeta Isaías se refería a Juan cuando dijo:
12: es una voz que clama en el desierto: preparen el camino para la venida del Señor. Ábranle camino.
1: Juan usaba ropa tejida con pelo rústico de camello y llevaba puesto un cinturón de cuero alrededor de la cintura. Se alimentaba con langostas y miel silvestre. Gente de Jerusalén, de toda Judea y de todo el valle del Jordán salía para ver y escuchar a Juan. Y cuando confesaban sus pecados, él las bautizaba en el río Jordán. Cuando Juan vio que muchos fariseos y saduceos venían a mirarlo bautizar, los enfrentó.
11: ¡Camada de víboras! ¿Quién les advirtió que huyeran de la ira divina que se acerca? Demuestren con su forma de vivir que se han arrepentido de sus pecados y han vuelto a Dios. No se digan simplemente el uno al otro:
13: Estamos a salvo porque somos descendientes de Abraham. Eso no significa nada. Porque les digo que Dios puede crear hijos de Abraham de estas piedras. Ahora mismo el hacha del juicio de Dios está lista para cortar las raíces de los árboles. Así es. Todo árbol que no produzca buenos frutos será cortado y arrojado al fuego. Yo bautizo con agua a los que se arrepienten de sus pecados y vuelven a Dios. Pero pronto viene alguien que es superior a mí. Tan superior que ni siquiera soy digno de ser su esclavo y llevarle las sandalias. Él los bautizará con el Espíritu Santo y con fuego. Está listo para separar el trigo de la paja con su rastrillo. Luego limpiará la zona donde se trilla y juntará el trigo en su granero, pero quemará la paja en un fuego interminable.
1: Luego Jesús fue de Galilea al río Jordán para que Juan lo bautizara. Pero Juan intentó convencerlo de que no lo hiciera.
14: Yo soy el que necesita que tú me bautices. Entonces, ¿por qué vienes tú a mí?
1: Pero Jesús le dijo:
15: así debe hacerse, porque tenemos que cumplir con todo lo que Dios exige.
1: Entonces, Juan aceptó bautizarlo. Después del bautismo, mientras Jesús salía del agua, los cielos se abrieron y vio el Espíritu de Dios que descendía sobre él como una paloma. Y una voz dijo desde el cielo:
9: este es mi Hijo muy amado, quien me da gran gozo.
0: Capítulo 4.
1: Luego el Espíritu llevó a Jesús al desierto para que allí lo tentara el diablo. Durante 40 días y 40 noches ayunó y después tuvo mucha hambre. En ese tiempo, el diablo se le acercó y le dijo:
16: si eres el Hijo de Dios, di a estas piedras que se conviertan en pan.
1: Jesús le dijo:
14: no.
15: Las escrituras dicen:
14: la gente no vive solo de pan, sino de cada palabra que sale de la boca de Dios.
1: Después el diablo lo llevó a la santa ciudad, Jerusalén, al punto más alto del templo, y dijo:
16: si eres el Hijo de Dios,

0: y te sostendrán con sus manos para que ni siquiera te lastimes el pie con una piedra.
1: Las escrituras también dicen: no pondrás a prueba al Señor tu Dios.
2: Luego el diablo lo llevó a la cima de una montaña muy alta y le mostró todos los reinos del mundo y la gloria que hay en ellos.
0: Te daré todo esto si te arrodillas y me adoras.
1: Vete de aquí, Satanás, porque las escrituras dicen: adora al Señor tu Dios y sírvele únicamente a Él.
2: Entonces el diablo se fue y llegaron ángeles a cuidar a Jesús. Cuando Jesús oyó que habían arrestado a Juan, salió de Judea y regresó a Galilea. Primero fue a Nazaret, luego salió de allí y siguió hasta Capernaum, junto al mar de Galilea, en la región de Zabulón y Neftalí. Así se cumplió lo que Dios dijo por medio del profeta Isaías:
3: en la tierra de Zabulón y Neftalí, junto al mar, más allá del río Jordán, en Galilea, donde viven tantos gentiles, la gente que estaba en la oscuridad ha visto una gran luz. Y para aquellos que vivían en la tierra donde la muerte arroja su sombra, ha brillado una luz.
2: A partir de entonces, Jesús comenzó a predicar:
4: arrepiéntanse de sus pecados y vuelvan a Dios, porque el reino del cielo está cerca.
2: Cierto día, mientras Jesús caminaba por la orilla del mar de Galilea, vio a dos hermanos, a Simón, también llamado Pedro, y a Andrés, que echaban la red al agua porque vivían de la pesca. Jesús los llamó:
5: vengan, síganme, y yo les enseñaré cómo pescar personas.
2: Y enseguida dejaron las redes y lo siguieron. Un poco más adelante, por la orilla, vio a otros dos hermanos, Santiago y Juan, sentados en una barca junto a su padre, Zebedeo, reparando las redes. También los llamó para que lo siguieran. Ellos, dejando atrás la barca y a su padre, lo siguieron de inmediato. Jesús viajó por toda la región de Galilea, enseñando en las sinagogas, anunciando la buena noticia del reino y sanando a la gente de toda clase de enfermedades y dolencias. Las noticias acerca de él corrieron y llegaron tan lejos como Siria, y pronto la gente comenzó a llevarle a todo el que estuviera enfermo, y él lo sanaba a todos, cualquiera fuera la enfermedad o el dolor que tuvieran, o si estaban poseídos por demonios, o eran epilépticos o paralíticos. Numerosas multitudes lo seguían a todas partes. Gente de Galilea, de las 10 ciudades, de Jerusalén, de toda Judea y del oriente del río Jordán.
6: Capítulo 5.
2: Cierto día, al ver que las multitudes se reunían, Jesús subió a la ladera de la montaña y se sentó. Sus discípulos se juntaron a su alrededor y él comenzó a enseñarles:
4: Dios bendice a los que son pobres en espíritu y se dan cuenta de la necesidad que tienen de Él, porque el reino del cielo les pertenece. Dios bendice a los que lloran, porque serán consolados. Dios bendice a los que son humildes, porque heredarán toda la tierra. Dios bendice a los que tienen hambre y sed de justicia, porque serán saciados. Dios bendice a los compasivos, porque serán tratados con compasión. Dios bendice a los que tienen corazón puro, porque ellos verán a Dios. Dios bendice a los que procuran la paz, porque serán llamados hijos de Dios. Dios bendice a los que son perseguidos por hacer lo correcto, porque el reino del cielo les pertenece. Dios los bendice a ustedes cuando la gente les hace burla y los persigue y miente acerca de ustedes y dice toda clase de cosas malas en su contra, porque son mis seguidores. Alégrense, estén contentos, porque les espera una gran recompensa en el cielo. Y recuerden que a los antiguos profetas los persiguieron de la misma manera. Ustedes son la sal de la tierra. Pero, ¿para qué sirve la sal si ha perdido su sabor? ¿Pueden lograr que vuelva a ser salada? La descartarán y la pisotearán como algo que no tiene ningún valor. Ustedes son la luz del mundo, como una ciudad en lo alto de una colina que no puede esconderse. Nadie enciende una lámpara y luego la pone debajo de una canasta. En cambio, la coloca en un lugar alto donde ilumina a todos los que están en la casa. De la misma manera, dejen que sus buenas acciones brillen a la vista de todos, para que todos alaben a su Padre Celestial. No malinterpreten la razón por la cual he venido. No vine para abolir la ley de Moisés o los escritos de los profetas. Al contrario, vine para cumplir sus propósitos. Les digo la verdad. Hasta que desaparezcan el cielo y la tierra, no desaparecerá ni el más mínimo detalle de la ley de Dios, hasta que su propósito se cumpla. Entonces, si no hacen caso al más insignificante mandamiento y les enseñan a los demás a hacer lo mismo, serán llamados los más insignificantes en el reino del cielo. Pero el que obedece las leyes de Dios y las enseña será llamado grande en el reino del cielo. Les advierto, a menos que su justicia supere a la de los maestros de la ley religiosa y a la de los fariseos, nunca entrarán en el reino del cielo. ¿Han oído que a nuestros antepasados se les dijo: no asesines? Si cometes asesinato, quedarás sujeto a juicio. Pero yo digo, aun si te enojas con alguien, quedarás sujeto a juicio. Si llamas a alguien idiota, corres peligro de que te lleven ante el tribunal. Y si maldices a alguien, corres peligro de caer en los fuegos del infierno. Por lo tanto, si presentas una ofrenda en el altar del templo y de pronto recuerdas que alguien tiene algo contra ti, deja la ofrenda allí en el altar. Anda y reconcíliate con esa persona. Luego ven y presenta tu ofrenda a Dios. Cuando vayas camino al juicio con tu adversario, resuelvan rápidamente las diferencias. De no ser así, el que te acusa podría entregarte al juez, quien te entregará a un oficial y te meterán en la cárcel. Si eso sucede, te aseguro que no te pondrán en libertad hasta que hayas pagado el último centavo. ¿Han oído el mandamiento que dice: no cometas adulterio? Pero yo digo que el que mira con pasión sexual a una mujer ya ha cometido adulterio con ella en el corazón. Por lo tanto, si tu ojo, incluso tu ojo bueno, te hace caer en pasiones sexuales, sácatelo y tíralo. Es preferible que pierdas una parte de tu cuerpo y no que todo tu cuerpo sea arrojado al infierno. Y si tu mano, incluso tu mano más fuerte, te hace pecar, córtala y tírala. Es preferible que pierdas una parte del cuerpo y no que todo tu cuerpo sea arrojado al infierno. ¿Han oído la ley que dice?

0: dice: un hombre puede divorciarse de su esposa con solo darle por escrito un aviso de divorcio. Pero yo digo que un hombre que se divorcia de su esposa, a menos que ella le haya sido infiel, hace que ella cometa adulterio. Y el que se casa con una mujer divorciada también comete adulterio. También han oído que a nuestros antepasados se les dijo: no rompas tus juramentos, debes cumplir con los juramentos que le haces al Señor. Pero yo digo: no hagas juramentos, no digas por el cielo, porque el cielo es el trono de Dios. Y no digas por la tierra, porque la tierra es donde descansa sus pies. Tampoco digas por Jerusalén, porque Jerusalén es la ciudad del gran rey. Ni siquiera digas por mi cabeza, porque no puedes hacer que ninguno de tus cabellos se vuelva blanco o negro. Simplemente di: sí, lo haré. O no, no lo haré. Cualquier otra cosa proviene del maligno. ¿Han oído la ley que dice que el castigo debe ser acorde a la gravedad del daño, ojo por ojo y diente por diente? Pero yo digo: no resistas a la persona mala. Si alguien te da una bofetada en la mejilla derecha, ofrécele también la otra mejilla. Si te demandan ante el tribunal y te quitan la camisa, dales también tu abrigo. Si un soldado te exige que lleves su equipo por un kilómetro, llévalo dos. Dales a los que te pidan, y no des la espalda a quienes te pidan prestado. ¿Han oído la ley que dice: ama a tu prójimo y odia a tu enemigo? Pero yo digo: ama a tus enemigos, ora por los que te persiguen. De esa manera, estarás actuando como verdadero hijo de tu Padre que está en el cielo. Pues Él da la luz de su sol tanto a los malos como a los buenos, y envía la lluvia sobre los justos y los injustos por igual. Si solo amas a quienes te aman, ¿qué recompensa hay por eso? Hasta los corruptos cobradores de impuestos hacen lo mismo. Si eres amable solo con tus amigos, ¿en qué te diferencias de cualquier otro? Hasta los paganos hacen lo mismo. Pero tú debes ser perfecto, así como tu Padre en el cielo es perfecto.
1: Cuatro horas con 58 minutos.
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5 horas con 7 minutos.

0: 5:13.
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0: 5:21.
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0: 5:36.
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0: 5:42.
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0: 5:59.
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0: 6:10.
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0: 6:17.
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0: Que Dios los bendiga. ¡Ánimo!
1: Sí, sí. Denle un buen aplauso al Señor por la vida de estos ministros de Dios que por generaciones nos han bendecido. Por allá decían algo, por acá.

0: 6:26.
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0: Gloria a Dios.
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2: Cuando recibimos hijos en nuestros hogares, recibimos una temerosa e imponente responsabilidad. Debemos criar nuestros hijos en el temor, disciplina e instrucción del omnipotente Dios. Es muy difícil. Yo diría imposible sin la sabiduría de la palabra de Dios, sin la instrucción del Espíritu Santo.
3: ¿Cómo está, amiga y amigo? Estamos listos junto al doctor Adrián Rogers para acompañarlo en este espacio de El Amor que Vale. Como usted sabe, el doctor Rogers ha escrito, producido y dado mensajes sobre diferentes temas. Muchos de esos mensajes usted los ha escuchado por radio. Pero de entre todos esos temas, existen algunos que han provocado una respuesta masiva de nuestros oyentes. Reconociendo la importancia de esos temas, hemos recopilado varios de ellos en una sola serie que se denomina Los mensajes más solicitados del doctor Adrián Rogers. Si usted desea la copia de estos programas de forma individual o de todos ellos, puede solicitárnosla a nuestra dirección de El Amor que Vale. Le pedimos que esté atenta y atento. Al final de esta emisión le ofreceremos varias opciones para escribirnos o llamarnos. Hoy iniciamos con un tema que tiene que ver con la educación de nuestros hijos. Le pregunto, ¿cómo definiría usted a su hijo o a su hija? ¿Diría tal vez que es una buena persona o diría que es alguien que no tiene respeto de nada y de nadie? Amiga y amigo, le invito a que reflexione sobre sus hijos. Al escuchar este programa, usted podrá entender hacia dónde los está encaminando. El doctor Adrián Rogers, en la voz del pastor Lenín de Llanón, nos trae el tema, ¿su hijo sabio o insensato?
2: Ahora, por favor, comencemos en Proverbios capítulo 1, versículo 20. La Biblia dice aquí, la sabiduría clama en las calles, alza su voz en las plazas, clama en los principales lugares de reunión, en las entradas de las puertas de la ciudad, dice sus razones. Y aquí tenemos el versículo clave, mírelo, versículo 22. ¿Hasta cuándo, oh simples? Ahora, al lado de la palabra simples, escriba adolescentes crédulos. ¿Hasta cuándo, oh simples, amaréis la simpleza y los burladores? Ahora, al lado de la palabra burladores, escriba insolentes. Y los burladores desearán el burlar, y los insensatos aborrecerán la ciencia. Los insensatos odian el conocimiento. Al lado de la palabra insensatos, escriba rebeldes. Y aquí tiene el problema de nuestros adolescentes. Adolescentes crédulos, insolentes y rebeldes. Permítame decirle, mi querido amigo, que los países están llenos de ellos. Primeramente menciona a los simples, luego menciona a los burladores y después menciona a los insensatos. Aquí hay un proceso definitivo. Esto es la evolución del insensato y nadie comienza siendo insensato. Ellos se hacen a sí mismos con mucha ayuda de sus padres. Primero, un hijo comienza con lo que la Biblia llama simple. Y si no se le enseña, llega a ser un burlador. Por último, si no se le disciplina, llega a ser un insensato. Y una vez que llega a ser un insensato o necio, ya no hay casi ayuda ni esperanza para él. Ahora lo que Dios nos muestra aquí en su palabra es cómo criar un hijo sabio y cómo comenzar con un hijo cuando él es lo que la Biblia llama simple, evitando que llegue a ser un burlador y evitando que llegue a ser, finalmente, un insensato. Primeramente, veamos lo que quiero llamar el adolescente crédulo. La Biblia lo llama una persona simple. No tiene nada que ver con su capacidad mental. Muchas personas que eran simples ahora son cirujanos, abogados, doctores y hasta ministros. La palabra simple aquí viene de una raíz que sencillamente significa receptivo. Y es una persona muy crédula o como nosotros diríamos, ingenua. Y así son los adolescentes. Observe cómo la Biblia lo describe en el versículo 22. La Biblia dice que él ama la simpleza, es decir, él ama ser un feliz y despreocupado adolescente. Él lo disfruta. Él no quiere pensar sobre nada serio. Los adolescentes disfrutan lo fácil. Un adolescente le dijo a otro adolescente, «Estoy realmente preocupado. Mi papá se esclaviza trabajando para que nunca me falte nada y llegue a tener una educación universitaria. Y mi mamá, ella se pasa día tras día lavando y planchando mi ropa, limpiando todo lo que dejo sucio y me cuida cuando estoy enfermo». El amigo le respondió, «Hombre, ¿y de qué estás preocupado?». Y el primero le dijo, «Pues tengo miedo de que ellos traten de escapar». Estimado amigo, a los adolescentes les gusta cuando todo es fácil. Dice el versículo 22 que ellos aman la simpleza. Bien, notemos, número uno, él ama la simpleza. Número dos, carece de entendimiento. Número tres, se le seduce fácilmente. Este es uno de los grandes peligros que enfrentan los adolescentes. Proverbios capítulo 14, versículo 15 dice, «El simple todo lo cree». ¿Lo ve usted? El simple cree todo lo que le dicen. Es un blanco fácil para los anuncios de publicidad. Es un blanco fácil para quien quiere enseñarle humanismo o religiones falsas o para los amigos pervertidos. Él es receptivo, él es ingenuo. Ahora él va a creer en algo. Y si él no llega a creer en lo que es verdadero, él creerá fácilmente lo que es falso. Permítame contarle dos historias verídicas. La primera historia. Un hombre entró a la sala de espera de un consultorio médico y cuando él entró a su cita, vio que todas las personas en esa sala de espera estaban sentadas a su alrededor con solo su ropa interior. Todas ellas. El resto de su ropa estaba sobre un colgador en esa sala. Así que este hombre entró, inspeccionó la situación. Cada una de esas personas estaba allí sentada solamente con ropa interior. ¿Y sabe usted lo que él hizo? Como dije, inspeccionó la situación. Después de un rato, él se quitó su ropa y la puso sobre el colgador y se sentó. Verídico. La segunda historia. Un hombre se montó en un ascensor y él notó que todos estaban de cara hacia la pared de atrás. Todos estaban de cara hacia la pared de atrás. Nadie estaba de cara hacia la puerta. No había una salida en la pared de atrás, pero todas las personas en ese ascensor encaraban dicha pared. Este hombre se montó en el ascensor, miró a su alrededor, inspeccionó la situación y se puso de cara hacia la pared de atrás mientras el ascensor subía y bajaba. Estos dos episodios se dieron lugar en el programa Cámara Escondida hace algunos años en la televisión. Amigo, es increíble el poder de la influencia de otros, la opinión pública y cómo las personas quieren adaptarse a lo que los otros hacen. Es asombroso. Es simplemente increíble, y esto es verídico con los adolescentes. Es especialmente cierto con los adolescentes. Se les seduce muy fácilmente. Continuemos, porque si no toma acción con este crédulo adolescente, ¿qué es lo que llega a ser? Él llega a ser un burlador. Recuerda la próxima categoría en Proverbios capítulo 1, versículo 22. ¿Y cómo es el burlador? Bien, regresemos a Proverbios capítulo 1 y versículo 22, y usted observará algo acerca del burlador. Ante todo, usted se dará cuenta en el versículo 22 que los burladores se deleitan en la burla. ¿Qué es un burlador? Bueno, en la escuela se le llama sábelo todo. En el trabajo se le llama cínico. En la universidad se le llama insolente, pero todos son la misma persona y el mundo está lleno de ellos. Son tan difíciles de alcanzar con el Evangelio. La Biblia dice concerniente a estos en 2 de Pedro capítulo 3, versículo 3, «En los postreros días vendrán burladores andando según sus propias concupiscencias». Bien, los tenemos en abundancia. Tienen las iniciales del diablo tallado en sus corazones y sus vidas están cubiertas con las asquerosas huellas digitales del pecado. Ellos son burladores, burladores. Son el gozo del diablo. Bien, ellos se deleitan en la burla y desafían la instrucción. Es fácil, es sencillo enseñar a un joven simple, pero es tan difícil enseñar a un burlador cuando ha llegado a ser uno. Por favor, mire en Proverbios capítulo 9, versículos 7 y 8. El que corrige al escarnecedor o burlador se acarrea afrenta. El que reprende al impío se atrae mancha. No reprendas al escarnecedor para que no te aborrezca. El burlador simplemente odia a aquellos que lo corrigen. Él siente que los buenos y los que aman a Dios son sus enemigos. Él odia a sus profesores, odia a sus padres, odia a su pastor, odia a su maestro de la escuela dominical. Él es un burlador. Él se deleita en la burla, desafía la instrucción, desprecia al creyente y está destinado a la destrucción. Proverbios capítulo 13, versículo 1. ¿Qué le va a llegar a suceder al burlador? La palabra dice: el hijo sabio recibe el consejo del padre, mas el burlador no escucha las reprensiones. Él no escucha. Y como resultado, miremos el versículo 13 para ver qué es lo que le pasará. El que menosprecie el precepto perecerá por ello. Esto es lo que le va a suceder. Al insolente, sus burlas lo llevan directamente al infierno, pero una vez allí, sus burlas no lo podrán sacar. Más aún, hay un poco de esperanza para el burlador. El burlador es más difícil de alcanzar que el simple. El hijo crédulo es fácil de evangelizar. El burlador no lo es. Pero ahora prosigamos con la tercera categoría, el rebelde. El rebelde, y la Biblia lo llama el insensato. Bien, usted verá, el burlador, él ama su simpleza, quiere decir, él disfruta de su burla. El simple ama su simpleza, pero en Proverbios capítulo 1, verso 22, la Biblia dice concerniente al insensato, y quiero que usted lo vea. Porque es aterrador, míralo, versículo 22. Y los insensatos aborrecerán la ciencia. Los dos primeros son conocidos por lo que aman, pero el insensato por lo que odia. El insensato odia la sabiduría. Él rechaza el conocimiento. Mire, por favor, Proverbios, capítulo 1, verso 7. El principio de la sabiduría es el temor de Jehová. Los insensatos desprecian la sabiduría y la enseñanza. Usted simplemente no puede enseñarles nada. Ahora en Proverbios capítulo 15, verso 5 leemos: el necio menosprecia el consejo de su padre. Él lo aborrece. Es decir, que el insensato o necio es peor que un burlador. Él odia el consejo. Pero espere un minuto. Es peor que esto. No solo rechaza el conocimiento, no solo ridiculiza la justicia, pero literalmente se regocija en la iniquidad. Por favor, leamos Proverbios 15, versículo 20. Dios tenga misericordia de los padres que tienen un hijo así, pero algunos aquí lo tienen. Dice, el hijo sabio alegra al padre, mas el hombre necio menosprecia a su madre. La necedad es alegría al falto de entendimiento. Él realmente ama su iniquidad. Esta es simplemente gozo para él. Su sentido moral está tan destruido, está tan pervertido, que no puede ver la diferencia entre lo bueno y lo malo. Escribe en el margen Isaías 5, versículo 20, que dice, ¡ay de los que a lo malo dicen bueno y a lo bueno malo! Que hacen de la luz tinieblas y de las tinieblas luz. Que ponen lo amargo por dulce y lo dulce por amargo. El insensato realmente no solo, escuche, no solo rechaza la sabiduría, ridiculiza la justicia y se regocija en el pecado, pero él está reservado para el infierno. Proverbios 17, versículo 10. Oro a Dios que su hijo no sea un insensato, oro a Dios que su hija no sea una persona insensata. Proverbios 17, verso 10 dice, la reprensión aprovecha al entendido, más que 100 azotes al necio. Usted dice, mi hijo es un necio, lo cambiaré a golpes. No podrá, no podrá hacerlo. Usted lo puede poner en prisión, pero no lo cambiará. Puede quitarle todos sus privilegios, pero no lo cambiará. Le voy a decir algo, mi estimado amigo. He estudiado el libro de Proverbios y no puedo encontrar casi ninguna esperanza para el insensato. Una vez que él llega a ser un insensato, parece que ha cruzado los límites. Por ello, debe estudiar la situación. No estoy diciendo que deje de orar por su hijo si él es un insensato. Siga orando. Si él es un genuino insensato, siga orando por él. Quizá Dios en su misericordia lo salve. Pero le voy a mostrar lo que la Biblia tiene que decir sobre comenzar, mi estimado amigo, con él que se llama simple. O inclusive tratar con él que se llama el burlador. Pero, estimados padres, oren a Dios que su hijo no haya llegado a ser un insensato. Ahora permítame decirle qué hacer. Ante todo, empiece temprano, temprano. Comience con su hijo cuando es un adolescente receptivo, o mucho mejor que esto, antes de que él nazca, entrégueselo al Señor. Empiece temprano y continúe sabiamente. ¿Cómo se puede evitar esta tragedia? ¿Qué debemos hacer nosotros con el simple? ¿Cómo debemos tratar a este adolescente? Bueno, no tenemos que adivinar. La palabra de Dios nos lo dice muy simple y claro. Por favor, mire en Proverbios capítulo 1, comenzando con el versículo 1. De paso menciono que cada padre, incluyendo las madres, necesitan dominar el libro de los Proverbios. Usted necesita leerlo diariamente, señor empresario. Y usted necesita leer este libro con su hijo y explicárselo, profesional. Dice Proverbios 1, verso 1. Los proverbios de Salomón, hijo de David, rey de Israel. Para entender sabiduría y doctrina, para conocer razones prudentes, para recibir el consejo de prudencia, justicia, juicio y equidad. Ahora, vea el versículo 4. Para dar sagacidad, que es entendimiento, a los simples y a los jóvenes, inteligencia y cordura. ¿Qué está diciendo? Usted comienza con el simple cuando él es joven. Aquí mismo, aquí está el libro que Dios le ha dado para que enseñe usted a su hijo. El doctor Pablo Meyer sabiamente dijo que existen 5 principios para llegar a ser un buen padre. 5 puntos que necesitan ser incluidos, y permítame solo mencionarlos. Usted debería anotarlos. Amor, disciplina, constancia, ejemplo y liderazgo. Amor, disciplina, constancia, ejemplo y liderazgo. Todos estos están involucrados en la crianza de un niño. Exploremoslos y miremoslos solo un poco más. Una de las formas más efectivas por la cual el simple aprende es por el ejemplo. Recuerde, él es receptivo, y cualquier ejemplo que se le ponga enfrente causa una gran impresión en él. Mire, por favor, Proverbios 19, verso 25. Usted tiene un adolescente ingenuo, crédulo y fácil de seducir. Dice la palabra de Dios, hiere al escarnecedor y el simple se hará avisado. ¿Lo ve usted? Este es un versículo clave. Hiere al escarnecedor o burlador. No dice al simple. Dice, hiere al escarnecedor. Esto es muy interesante. Miremos Proverbios capítulo 21, versículo 11. Encontraremos lo mismo. Cuando el escarnecedor es castigado, el simple se hace sabio. ¿Lo ve usted? Cuando se castiga al burlador, el simple aprende. ¿Sabe usted lo que el simple necesita más que cualquier otra cosa? Él necesita ver que se castiga al burlador. Él necesita entender que usted no puede pecar con impunidad y salirse con la suya. Hace unos años oí acerca de una madre que escribió una nota a un maestro y decía: mi pequeño Juan está nervioso y si se porta mal en la escuela, solo golpea al compañerito de al lado y Juan se corregirá. Bien, bien, bien. Hay una pizca de verdad en esto. Ahora, no recomiendo eso, pero lo que está diciendo es que cuando un niño ve a otro ser castigado, un ingenuo, receptivo, fácil de seducir adolescente, esto tiene un gran efecto en él. Le diré otra cosa que puede hacer por él. Primeramente, empiece temprano con su simple. Número dos, usted enséñele con el ejemplo. Déjelo que vea simple y claro que si se sobrepasa será castigado. Él no entiende. Él piensa que es invencible. Déjelo que vea la paga del pecado. Tercero, usted debe vigilar sus amistades. Ayúdelo a evadir a los burladores, insensatos, necios o rebeldes. Proverbios capítulo 13, versículo 20 dice: el que anda con sabios, sabio será. Mas el que se junta con necios será quebrantado. Deje que su hijo ande con necios y él se destruirá. El que se junta con necios será quebrantado. No deje que su hijo se vincule con un rebelde. No lo permita. Estoy seguro que hablo a algunos padres que tienen su corazón deshecho este mismo instante. Algunos están diciendo, escúcheme ahora, no se desanimen, no se rindan, porque no he terminado aún. Algunos están diciendo, pastor, comencé demasiado tarde. Mi estimado amigo, ore. Ore y ore aún más. Dios es bueno y Dios le dará sabiduría. Segundo, hay algunos otros que dicen, pastor, todo lo que usted ha dicho, lo he hecho de la mejor forma que he podido. He vivido, orado y enseñado, y aún mi hijo o mi hija ha tomado un camino equivocado. ¿Qué tiene que decirme al respecto? Permítame decirle, amigo, amiga, que si usted es un padre o una madre que sufre, Dios comprende exactamente cómo se siente porque Dios perdió también a sus hijos. Bien, deseo que usted entienda esto. Dios creó algunos hijos y Él les dio todo lo que ellos necesitaban. Nadie puede decir que Él no los crió bien. Nadie puede decir que Él no los amó. Nadie puede decir que Él no les dedicó tiempo. Nadie puede decir que Él no les enseñó cuidadosamente lo que deberían hacer, de lo que deberían tomar y de lo que no deberían tomar. Y les advirtió que su futuro dependía de sus elecciones. Y aún así ellos eligieron lo malo, porque Dios los hizo seres humanos y Dios les dio libre albedrío. Y una influencia maligna externa llegó y por su libre albedrío y elección propia se rebelaron contra un padre amoroso. Quiero que comprenda esto. Usted puede ser un buen padre y perder un hijo. Usted dice, pero ¿qué del versículo que dice, instruye al niño en su camino y aun cuando fuere viejo no se apartará de él? Es un proverbio y este es un principio. Trataremos sobre esto en uno de los futuros mensajes, pero quiero decir, estimado amigo, que al leer la Biblia, usted va a encontrar que Dios está en la misma situación que aquellos padres que están sufriendo. Dios ve agonizantemente a sus hijos lastimándose a sí mismos y a otros, y aún así Dios rehúsa entrometerse y arrebatarle su centro de control, haciéndolos máquinas. Él no lo hará. Y le voy a decir otra cosa. Él no lo hará tampoco con usted. Dios está ahora mismo mirando desde el cielo a algunos hijos adultos y rebeldes, y Él con sus brazos abiertos les está diciendo, hijo mío, ven a mí.
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1: 7:03.
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0: bendiga.
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2: 7:10.
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0: 7:14.
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0: 7:18.
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0: 7:24.
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0: 7:28.
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0: 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Centro Clínico y Hospital Shekina. 7:36.
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0: 7:47.
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0: 7:51.
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0: 7:54.
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0: 7:57.
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1: De grabar estos cantos, antes de nosotros grabar, pasamos ensayando 8 años, hermano, y me recuerdo que en una ocasión con el hermano que yo fundé el dúo Líbano, el hermano Ernesto Polanco Pinto de Asunción Mita Cutiapa, me recuerdo que nos metimos allá por mi tierra en una pinada a la orilla de un río y nos llevamos una chamarra vieja y nos llevamos una guitarra toda fea, pero que sí sonaba, y una Biblia, y nos metimos 8 días en ayuno y oración ahí en la montaña. Había mucho frío y le dijimos al Señor: traemos este sacrificio a ti. Queremos que tú unjas nuestros dedos, nuestra garganta, nuestra mente, que nuestro cerebelo se abra y que entre la unción de tu Espíritu Santo a nuestro corazón, y que cada canto que cantemos edifique a tu pueblo, a tu iglesia, Señor. Le dijimos: no queremos ser llamará de Tusa, Señor. Ayúdanos para mantener nuestra mano en el arado, para que cuando tú vengas nos encuentres haciendo así. Clamamos a Dios, no pedimos por papá, por mamá, no pedimos por la iglesia, no pedimos, pedimos unción para estos cantos. Y han pasado más de 30 años y el dúo Líbano sigue quebrando corazones. Acabo de oír un testimonio de Phoenix, Arizona, de una hermana que la habían desahuciado, le iban a quitar su seno porque tenía cáncer. Y yo le regalé un cassette, hermano, un disco donde está el canto El Médico Eterno. Si supieras, amigo querido, que mi Cristo es el médico eterno. Él te salva si estás perdido y te sana si estás enfermo. Dice la hermana que cuando ella empezó a escuchar el canto, empezó a sentir algo especial y empezó a clamar y a clamar y a clamar y a clamar. Y alguien le tocó y fue la mano del Señor. Cuando fue al hospital, ya no había cáncer en sus senos. Y los médicos admirados y le preguntaron qué había pasado. Y ella dijo: pues yo creo que Dios me sanó porque nadie más pudo haberlo hecho. Y le damos la gloria a Dios. Tenemos tantas cosas que contar, hermano, de las cosas que el alto Dios ha hecho en nuestra vida. Aquel que dijo: mis pasos dejo, mis pasos doy. Yo no la doy como el mundo la da. La paz que el mundo da es efímera, pero la paz que da el Espíritu Santo es algo que perdura para siempre, hermanos. Tantas cosas buenas que Dios ha hecho en nuestras vidas. Regálame 3 minutos y ya me voy a quitar de aquí. Le quiero contar algo. El primer varón que Dios nos regaló con mi esposa, el Señor me ha regalado 6 hijos, 3 varones y 3 hembras. Yo estoy ahora aquí mismo y Él está ministrando en Guatemala. Y me recuerdo cuando mi niño nació, tuvo un problema de un catarro mal cuidado. Y el catarro le cayó a los pulmones. Cuando tenía 1 mes lo internamos en el Hospital San Juan de Dios en Guatemala. El estafilococo, el gonococo empezó a comerse el pulmón. Le metieron unos tubos, hermano, le abrieron sus costillas y le metieron 2 tubos de este grueso. En uno le metían agua limpia y en otro le sacaban los tanates de pus, de materia. Y hermano amado, el estafilococo empezó a comerse el otro pulmón, se comió los 2 pulmones y solamente los huesitos del bebé estaban en esa cuna. Los médicos habían diagnosticado ya no medicina para mi hijo. Un día domingo a las 2 de la tarde me dijeron: Señor, sálgase de la sala y vaya a su casa y prepare el ataúd para su hijo, porque ya no hay remedio, le queda 1 hora o 2 horas de vida, ya no hay, los pulmones han desaparecido, el gonococo, el estafilococo, se ha comido los pulmones de su hijo, nosotros ya no podemos hacer nada. Y le digo una cosa, yo era un ladrón, le robaba las ofrendas, las primicias y los diezmos al Señor. Y esa tarde le dije: Señor, ¿con qué cara me acerco a ti? Pero si tú le devuelves la vida a mi hijo, siempre tú estarás ocupado en mis problemas y yo estaré ocupado en tu obra, Padre. Ayúdame ahora, demuestra a la ciencia que tu palabra dice sobre los enfermos, pondrán las manos y los enfermos sanarán. Como pude, hermano, ya habían traído oxígeno, se habían reunido las enfermeras, se habían reunido 6 médicos rodeando a mi hijo, ya para dar los últimos toques, hermanos amados. Y como pude me metí en medio de ellos y tomé la mano de mi bebé, solamente los huesitos porque ya los tejidos ya no habían, apenas le encontraban en su cabeza los hilos de vena para meterle el suero. Y le dije: Padre, avergüenza la ciencia, Cuando la gente ya no puede, tú estás presente. Haz algo, Padre, soy tu hijo, te he fallado, pero Padre, enderezca mis veredas y yo voy a trabajar para ti. Envíame a donde tú quieras, siempre trataré de hacer tu santa y divina voluntad. De repente, hermano, empezó a descender un calor más fuerte que esta luz que nos alumbra y empezó a meterse por mi mollera. No hablé lenguas porque le mentiría, pero sentí que algo empezó a fluir y empezó a meterse en el cuerpo de mi hijo y se estremeció el lugar, amados hermanos y hermanas que me escuchan. Y mi hijo en ese instante empezó a respirar normalmente. Cuando los médicos, los hermanos y hermanas que me escuchan, y mi hijo en ese instante...

0: y le dice un médico al otro: ¿qué está pasando aquí, vos? Yo no entiendo lo que está pasando. Cuando nosotros ya no podemos, aparece un caitudo y suceden cosas que nosotros no entendemos. Yo acepto a Cristo, vos, dijo uno. Yo también, dijo el otro. Yo también, dijo el otro. Y el Espíritu Santo empezó a hacer obra. Es el Cristo que yo predico. ¡Alábelo! ¡Déselo fuerte! Si vino enfermo y se va sano, porque el invitado de honor se llama Jesucristo. Y a su nombre le damos la gloria. Es el Cristo que he conocido. Nunca me ha fallado. Muchas veces no tenemos para comer, porque el ministerio así es. Pero oramos a Dios. Y a mediodía estamos comiendo pollo, porque es el Dios que conocemos. Por eso David decía: mozo fui y envejecido, y no he visto justo desamparado, ni su simiente que mendigue pan. Amamos al Señor porque nos ha dado el regalo más grande, que es la salvación en Cristo. Amigo y hermano que te has apartado de los caminos de Dios, paisano que te viniste buen evangélico de Guatemala y ahora andas comiendo algarrobas, la Biblia dice que el hombre que se aparta de Dios es como el perro que vuelve a su vómito. Pero la Biblia dice: acuérdate de dónde has caído, levántate y haz las primeras obras. Dios no quiere la muerte del impío. Él ha dicho en su palabra: todo lo que el Padre me da vendrá a mí, y el que a mí viene yo no lo echo fuera. Él está con sus brazos abiertos. Hay una deuda que ya está pagada, Cristo la pagó, pero hay una deuda que no está pagada, y esa deuda la debes tú. Él es tu salvador. Si me amenazan las olas, bueno, hermanos.
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5: 8 horas con 6 minutos.

0: 8:10.
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0: 8:15.
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0: 8:18.
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0: 8:27.
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Una bendición grande, un privilegio maravilloso el poder saludarles en esta hora de la mañana de este día viernes, antesala fin de semana. Claro que sí, estamos en el viernes 14 de agosto del 2026. Y creo que en esta mañana no tenemos energía eléctrica, pero yo no sé, quizás usted ahí en el automóvil pueda estar escuchándonos, allí en casa posiblemente, así que donde puedan estar escuchándonos, el Señor les bendiga en esta hora de la mañana. Acá en la radio no teníamos energía eléctrica, pero ya fue conectada allí el generador. Y entonces podemos llegar allí a algunos hogares en esta preciosa hora. Pero a través de las redes sociales podemos llegar allá donde usted se encuentra de igual manera ahora mismo. Sabemos que Dios es bueno, Él es fiel y Él tiene un plan, un propósito para cada uno de nosotros. Ante esto tenemos que estar conscientes que continuamente tenemos una lucha, una guerra espiritual continua. Nuestro texto de esta mañana lo encontramos en Efesios 6:12, el cual nos dice de la siguiente manera: porque no tenemos lucha contra sangre y carne, sino contra principados, contra potestades, contra los gobernadores de las tinieblas de este siglo, contra huestes espirituales de maldad que operan en las regiones celestes. Así que tenemos que estar conscientes que como cristianos hay una lucha, una guerra espiritual continua, pero poderoso es Dios para darnos victoria en el nombre de Cristo Jesús.

Muy bien, en esta oportunidad vamos a aprovechar el tiempo para tener nuestra meditación. Pero previo queremos saludar a mi hermana Florinda Pérez. Claro que sí, allá en San Sebastián, Huehuetenango. Nos comunica que de igual manera no hay energía eléctrica allá, pero que nos sintoniza allí en un radio recargable. Así que gracias, mi hermana Florinda. Dios le bendiga en gran manera a usted y a toda su familia. Muy bien, hoy vamos a meditar y nuestro texto lo encontramos en Efesios 6:12, donde nos dice de la siguiente manera: porque no tenemos lucha contra sangre y carne, sino contra principados, contra potestades, contra las tinieblas de este siglo, contra huestes espirituales de maldad que operan en las regiones celestes. Bendito el nombre del Señor. Vemos entonces que como cristianos tenemos una lucha, una guerra espiritual continua. Pero muchas veces, quizás algunos pueden llegar a pensar que nuestro problema es únicamente con personas que quizás nos han ofendido. Y creemos que nuestro problema es únicamente con estas personas. O con personas que quizás nos han rechazado, nos han criticado o nos han hecho daño. Y creemos que el problema es solamente con ellos. Pero el apóstol Pablo nos enseña que detrás de esa lucha espiritual existe una realidad que no podemos ignorar. Hay una batalla, hay una guerra espiritual, claro que sí. Y sabemos que el enemigo es astuto, que él puede utilizar circunstancias o puede utilizar personas, pero nuestra verdadera batalla es espiritual. Así que hemos de estar conscientes de esto. Entonces vemos en primer lugar nuestra batalla. Nuestra guerra es real. Hay una lucha, una guerra, una batalla que es real. El apóstol Pablo nos dice: no tenemos lucha contra sangre y carne, sino principados, potestades, gobernadores y huestes espirituales de maldad. Sabemos que nuestra lucha es real. Y la palabra lucha denota combate, batalla. El cristiano no está llamado entonces a vivir despreocupado en ningún momento, sino que estamos llamados a estar cada día también en esa línea de batalla. Así que cuando tú y yo estamos conscientes que la batalla es real, no podemos descuidar nuestra vida espiritual. No puedes bajar la guardia espiritualmente, sino debes estar clamando. Debes estar buscando el rostro y la presencia del Señor. ¿Por qué razón? Porque el enemigo va a enviar dardos para querer debilitar tu fe. El enemigo va a querer desanimarte. El enemigo va a querer destruir tu vida. Va a querer destruir tu familia. Va a querer apartarte del Señor Jesucristo. El enemigo tratará una y otra vez con el fin de apartarte y llevarte al pecado. Para esto, dice 1 Pedro 5:8, sed sobrios y velad, porque vuestro adversario, el diablo, anda alrededor buscando a quien devorar. Así que la batalla es real. Hay una guerra, una lucha espiritual continua, donde, reitero, el enemigo busca la forma como debilitar tu fe, cómo apartarte del Señor, busca destruir tu familia, quiere llevarte al pecado. Así que al saber esto, no podemos descuidar nuestra vida espiritual. No podemos llegar al conformismo, a la mediocridad en ningún momento. Sino el Señor nos hace el llamado y dice: sean sobrios y velen. Porque el enemigo anda como león rugiente alrededor de ustedes y lo que pretende es devorarles. Así que no debemos vivir, por supuesto, con miedo, pero tampoco con descuido espiritual. Tenemos que buscar continuamente del Padre Celestial en el nombre de Cristo Jesús. Dos, nuestra lucha no es contra personas. De esto debemos estar conscientes, que nuestra lucha no es contra personas. No tenemos lucha contra sangre y carne, no es contra personas. Esto significa que las personas no son nuestro verdadero enemigo. Y la pregunta es: ¿cómo reaccionas tú cuando una persona viene a herirte, viene a lastimarte o viene a hacerte daño? ¿Cómo reaccionamos? Yo creo que la naturaleza humana siempre va a responder con odio, con rechazo, con venganza, con resentimiento. Pero cuando entendemos que la lucha no es contra personas, vamos a comprender entonces que hay alguien detrás. Y quien está detrás es el enemigo.
que lo que busca prácticamente es venir y afectarnos. Así que debemos recordar que nuestra batalla es espiritual, no es contra personas. Y muchas veces nos ponemos a pelear con el enemigo equivocado. Quizás peleamos con el vecino, incluso con el esposo, la esposa, los hijos, pero tenemos que saber que la batalla es espiritual, no es contra personas. Así que en lugar de pelear, de herir, buscar venganza, tenemos que orar por esas personas. Tenemos que clamar por estas personas y permanecer firmes en Cristo, en el nombre del Señor. De igual manera, tenemos que estar conscientes que existe un enemigo y que el enemigo es real, principados, potestades, huestes espirituales de maldad, el cual operan en las regiones celestes. De manera que la Biblia nos deja claro que Satanás y sus fuerzas espirituales existen y que lo que buscan es oponerse a la obra de Dios. Lo que buscan, reitero, es debilitarte, alejarte de Dios, destruirte, destruir tu familia, robarte el gozo, robarte la paz. Es lo que el enemigo pretende. Pero tenemos que nosotros estar conscientes que hay un enemigo. Pero esto no significa que debamos vivir atemorizados. No tenemos que permitir que el enemigo venga a intimidarnos. ¿Por qué razón? Puesto que el Señor en su palabra dice que mayor es el que está en nosotros que el que está en el mundo. Y Colosenses 2:15 nos dice que Cristo ya despojó a los principados, a las potestades y los exhibió públicamente, triunfando sobre ellos en la cruz del Calvario. De manera que en Cristo Jesús hay victoria. Hay victoria en Cristo Jesús. Damos gloria al Señor. Así que el creyente no pelea para descubrir quién va a ganar, claro que no, sino que el creyente pelea firmes en la victoria que Cristo ya obtuvo, que Cristo ya ganó. Así que la victoria es segura en Cristo Jesús. Finalmente, debemos prepararnos para la batalla. Tenemos que saber que la batalla es real, que la batalla no es contra personas, que el enemigo que tenemos es real. Por lo tanto, debemos prepararnos para la batalla. Efesios 6:13 dice, por tanto, tomad toda la armadura de Dios para que podáis resistir en el día malo. De manera que no estamos solos. El Señor ha dejado a nuestra disposición esa armadura para que podamos echar mano de ella y así contrarrestar toda obra del enemigo. Y nos dice que debemos de tomar el cinturón de la verdad. Esto es, que debemos de vivir de acuerdo con la verdad de Dios y no dejarnos engañar. Vive de acuerdo con la verdad del Padre Celestial y no tenemos que dejarnos engañar. El cinturón de la verdad, la coraza de justicia. La coraza protege nuestro corazón, de manera que hemos de vivir en justicia delante de Dios. Calzado el Evangelio de la paz. Permanecer firmes y estar dispuestos a llevar el Evangelio, llevar a esas buenas nuevas de salvación a quienes no la han escuchado. Luego tenemos el escudo de la fe. Tenemos que confiar en Dios para apagar los ataques y dudas del enemigo. Tenemos de igual manera el casco de la salvación. Esto protege nuestra mente, recordando que pertenecemos a Cristo. El enemigo querrá cambiar tu identidad, tu forma de pensar, porque al cambiar tu manera de pensar, cambiará tu manera de actuar. Pero cuando tenemos la palabra de Dios en nuestra mente, entonces sabemos que nuestra identidad está en Cristo, que somos hijos de Él, que le pertenecemos a Él y no nos dejaremos apartar del enemigo en ningún momento. Luego tenemos la espada del Espíritu, que podemos utilizarla para enfrentar la tentación y el engaño en el nombre de Jehová, Dios de los ejércitos. Así que hemos de clamar en el nombre del Señor. Luego tenemos la oración. Debemos de mantener una comunión constante con el Padre Celestial, depender de Él en la batalla en el nombre de Cristo Jesús. Así que no podemos enfrentar una batalla espiritual solamente con fuerzas humanas, claro que no. Necesitamos la verdad, necesitamos la justicia, necesitamos el Evangelio, la fe, la salvación, la palabra y la oración para poder vencer en el nombre de Cristo Jesús. Así que recuerda, hay una batalla espiritual. Las personas no son nuestro verdadero enemigo. Dios nos ha dado una armadura para permanecer firmes. De manera que cuando enfrentes problemas, no ataques a las personas. Ora por ellas. Cuando venga una tentación, acércate a Dios. Fortalécete en Él, en el nombre de Cristo Jesús. Cuando llegue el desánimo, no abandones la batalla. Permanece firme
en el nombre de Jehová Dios de los ejércitos, puesto que no estamos llamados a pelear contra personas, sino a permanecer firmes contra el enemigo, y nuestra victoria está en Jesucristo, en el nombre que es sobre todo nombre, Jehová Dios de los ejércitos. Grande, fiel, poderoso es nuestro gran Dios. Aleluya. Oramos, Padre bueno que estás en gloria. Te damos gracias porque no estamos solos. Tú estás con nosotros. Tú peleas nuestras batallas. Te damos gracias, Señor Jesús. Padre Santo, hoy pedimos que tú ayudes a la gran familia Estéreo Cumbre, que cada uno pueda fortalecerse en ti y así poder contrarrestar cuanto dardo del enemigo se levante ahora mismo en contra de sus vidas. Padre amado, si quizás alguno esté enfermo, dolido, fiel, poderoso eres tú para dar victoria a cada uno en el nombre que es sobre todo nombre, Jehová Dios de los ejércitos. A ti toda honra, toda gloria, adoración por los siglos de los siglos. Amén.

Llegamos al final de este tiempo, de este espacio de Himnos del Ayer. Recuerda, todo lo que hagamos sea de hecho de palabra, hemos de hacerlo de corazón como para el Señor y no para los hombres. Este es el día que hizo el Señor, por lo tanto nos gozaremos y nos alegraremos en Él. Su presencia aquí. Te acompañó el pastor Misael Lucas. Si el Señor nos permite la vida, nos escuchamos el día lunes, Dios mediante. Dios te bendiga y con permiso.

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2: 9:05.
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2: 9:05.
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Nos da mucho gusto saludarlos en esta hermosa mañana, respetables hermanos, amigos, amigos oyentes. Es un privilegio hermoso de parte de nuestro bendito y glorioso Salvador Jesucristo el estar con ustedes esta mañana de viernes 14 de agosto del año 2026, antesala a un fin de semana más, cuando presentamos una hora con los hermanos del Club de Amigos. Agradeciendo al Dios Todopoderoso la vida que nos regala y el privilegio que nos da también esta mañana bonita de estar con ustedes y juntos darle honras y glorias al que dijo: he aquí, yo vengo pronto y mi galardón conmigo, para recompensar a cada uno según sea su obra. Bienvenidos, bienvenidos, gente linda, a este espacio, una hora con los hermanos del Club de Amigos. Bendito Dios y Padre nuestro que estás en los cielos, delante de tu presencia estamos esta mañana. Padre nuestro que estás en los cielos, santificado sea tu nombre. Venga tu reino y hágase tu voluntad, así como en el cielo, también en la tierra. El pan nuestro de cada día, dánoslo hoy. Perdona nuestras deudas, ayúdanos a perdonar a quienes nos ofenden. No nos metas en tentación, mas líbranos del mal, porque tuyo es el reino, el poder y la gloria por los siglos de los siglos. Bendito Dios, esta mañana nos presentamos ante tu divina presencia, delante de ti, mi Dios amado, para agradecerte tu gracia, tu bondad, tu amor, tu piedad, tu misericordia. Gracias, Padre Celestial, porque hasta este día no se ha terminado tu gracia. Hasta este día no se ha terminado tu misericordia. Gracias, Papito Santo, porque hasta este día no se ha terminado tu bondad. Gracias porque hasta este día no se ha terminado la oportunidad que tú das a la humanidad. Que se termine todo, tampoco, ¿verdad? Porque todo

sirve, pero gracias, Padre Celestial, que no se termine tu gracia, que no se termine, Papito Santo, ese amor que tú tienes para la humanidad. Está escrito en tu palabra, porque de tal manera amó Dios al mundo, que ha dado a su Hijo unigénito, para que todo aquel que en él cree no se pierda, mas tenga vida eterna. Tu palabra bendita dice, porque Dios no envió a su Hijo al mundo para condenar al mundo, sino para que el mundo sea salvo por él. Oh Padre Celestial, en esta mañana yo te agradezco por la vida de tus hijos, de tus hijas. Clamo por la vida de los hermanos que integran el Club de Amigos. Padre, gracias por el amor que ellos tienen a tu obra, por el amor que ellos sienten hacia este medio de comunicación. Padre, una promesa que ellos hicieron, ellas y ellos hicieron un día, y hasta este día permanecen. Padre bendito, permite que la gracia tuya y tu amor, Padre bendito, y que nada falte también, que nada falte en el hogar de tus hijos, que las cuatro esquinas de su casa, de su negocio, sean cubiertas con la sangre de Jesús, pero en especialmente sus vidas. Padre, muchas gracias. Sabemos, mi Dios amado, que está escrito en tu palabra, la mies es mucha, pero los obreros son poquitos. Oh, muchas gracias en esta mañana. Padre bendito, en tu nombre llegamos a muchas familias. Llegamos, Padre, también al corazón de ellos, que si ellos desean unirse, tu Señor, toques ese corazón. Es para tu obra, Padre, para que tu palabra se siga extendiendo, porque está escrito, este evangelio del reino será predicado en todo el mundo para testimonio a todas las naciones, y entonces vendrá el fin. Padre, clamo también por los que están pasando momentos difíciles, los que están enfermos. Padre Santo, por favor, pone tus manos benditas, tus manos santas, tus manos poderosas en las diversas, Señor, en el cuerpo donde hay diversas enfermedades. Padre, para ti no hay nada imposible. Tu palabra dice, así como creyeres, así será hecho. Oh, muchas gracias esta mañana. El gran salmista dice, bendice alma mía Jehová, y bendiga todo mi ser su santo nombre. Bendice alma mía Jehová, y no olvides ninguno de sus beneficios. Él es quien perdona todas tus iniquidades, el que sana todas tus dolencias, el que rescata del hoyo tu vida, el que te corona de favores y misericordias, el que sacia de bien tu boca de modo que te rejuvenezcas como el águila. Padre bendito, muchas gracias. Está escrito también en tu palabra, Jehová es mi pastor y nada me faltará. En lugares de delicados pastos me hará descansar, y junto a aguas de reposo me pastoreará. Confortará mi alma, me guiará por sendas de justicia por amor a su nombre. Y aunque ande en valle de sombra y de muerte, no temeré mal alguno, porque tú estarás conmigo. Unges mi cabeza con aceite y mi copa está rebosando. Tu vara y tu callado me infundirán aliento. Aderezas delante de mí, oh Padre Celestial, muchas gracias esta mañana. Está escrito en tu palabra que el que habita al abrigo del Altísimo morará bajo la sombra del Omnipotente. En tu nombre y para la gloria de tu nombre, clamamos esta mañana. Muchas gracias en el nombre de Jesús.

Presentando una hora con los hermanos del Club de Amigos. ¿Cómo está mi gente linda? ¿Cómo está mi gente linda esta mañana? Bueno, yo espero que estén muy, pero muy bien, ¿verdad? Bueno, pues no hay energía eléctrica. Nuevamente no hay energía eléctrica en algunos lugares. Pero usted es listo, ¿verdad? Así como lo es hermana Florinda Pérez allá en San Sebastián, Huehuetenango. Aquí no hay luz, dice la hermana. Pero yo tengo mi radio recargable. ¡Ah, qué calidad! Y aquí me gozo, dice. Vaya, pues. Bueno, pues saludos y bendiciones. Si usted también es listo, ¿verdad? Espero que esté muy, pero muy bien. Disfrutando de esta mañana bonita, de esta mañana hermosa que el Dios del cielo nos regala. 77-69-04-19 y 40-14-39-88. Comuníquese usted en dónde nos está oyendo. Usted tiene su teléfono cargadito, ¿verdad? Claro que sí, tiene su radio recargable. También usted nos sintoniza en su vehículo. Y claro, qué bendición. Un saludazo para el hermano Enrique. ¿Qué pasó, Kikazo? Kike, allá en la terminal. Allá nos escucha. Dios lo bendiga. Una excelente mañana. Y claro que estamos en este lugar agradeciendo el amor que los santos y santas hermanas tienen al Señor y a su obra. Llegamos a su corazón en el nombre del Señor. Si usted ama a Dios y quiere unirse a la familia de Estéreo Cumbre en el Club de Amigos, pues llámenos y diga: hermano, yo quiero ser parte de esta bendición. ¿No cree usted que es una grande bendición ser parte de la obra de Dios? Hablemos así, que usted diga: yo me quiero unir dando mi ofrenda para que la palabra de Dios siga corriendo, se siga extendiendo a través de Estéreo Cumbre. 28 años de estar bendiciendo a muchas familias, 28 años rumbo a los 29 años, y gracias al Dios del cielo que hasta este día Dios no nos ha dejado. Ahora me lo invito entonces, 77-69-04-19 y 40-14-39-88, para que usted se comunique con nosotros esta mañana de viernes. Qué bonita mañana, ¿verdad? Gracias al Señor.

25 minutos son los que pasan ya de las 9 de la mañana en toda Guatemala. Estamos transmitiendo desde la zona número 9 en Saculeu Central a través de Radio Estéreo Cumbre, cubriendo todo el occidente de Guatemala, todo el noreste de Huehuetenango y el sureste mexicano. Gracias a los buenos hermanos y amigos que nos sintonizan a través del www.estereocumbre.com. Bueno, pues agradecemos el amor y el aprecio que tiene usted al Señor y a su obra. Claro que hay hermanos y hay hermanas que aman al Señor, así como usted, ¿verdad? Bueno, pues le invitamos a que tome parte. 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Gracias a esa gente linda que tiene amor al Señor, así como usted. Yo sé que usted también. 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Claro que qué bonito, ¿verdad? 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Los voceros de Cristo cantan, únenos, Padre.

Saludos, saludos, saludos y bendiciones para hermanita Amelia Castillo. En la zona Díaz nos oye, hermanita Mela, qué bueno que ya está bien. Siempre alegre, dice. Buenos días, Dios le bendiga siempre en tan alegre programa. Una hora con los hermanos del Club de Amigos aquí en Estéreo Cumbre. Gracias, respetables hermanos. Bueno, pues nuevamente llego a su corazón si usted desea, pues. Esto no es obligado, ¿verdad? Pero, claro, le amamos en el Señor y también usted también ama al Señor y su obra, ¿verdad? Bueno, pues por acá tengo el listado de los santos y santas hermanas. Si usted dentro de estos hermanos, estos nombres que voy a mencionar, está el suyo. Y usted dice, bueno, yo aparezco ahí, no doy. Bueno, pues usted reactívese. Y si no aparece y usted, bueno, pues desea unirse, pues llámenos, es igual, ¿verdad? Bueno, pues integra el Club de Amigos, hermanita Adilma Morales. Esta hermana Adilma, desde hace muchísimos años, ella es hijita de hermana Mela, hermana Amelia Castillo, porque en el número 2 está hermana Amelia Castillo, hermana Mela. Bueno, pues entonces inicio, hermana Dilma Morales, hermana Amelia Castillo, hermanita Amparo Villatoro de López, hermana Analí Martínez, hermanita Blanca Castillo, hermana Siria Gómez, hermana Delmi Villatoro, el hermanito Eliseo Juárez, hermana Elsa Morales, hermana Emiliana Juárez, la familia Martín Salazar, a la familia Martín Rivas, a hermana Floridalma Gómez, al Canche Gil, Gilberto Samayoa, hermana Hilda Cifuentes, hermanita Inés Herrera.

a Joelito Alberto González, a Josué Daniel Saucedo, a hermanita Juana Calel, a Kevin Martín Salazar, al hermano Margarito Gómez, hermana Marisela Chutuc, hermana Marina Castillo, hermano Orlando Juventino, hermana Silvia Herrera, al Tipón del Valle, a Jenner Saucedo, a hermana Juanita Martínez, a la hermana Suri Martínez, hermano Mario Antonio Herrera, a hermana Judith Herrera, el hermano Emilio Cardona, a Valerín Cardona, hermano Enrique Francisco, hermana Álida López, a la familia Rivas González, hermana Julia Martínez, hermana Gracielita Monzón de Barrondo, hermana Nidia de Calderón, hermana Marlene de León Alemán y hermana Rosalba Martínez. Continuamos al ratito, vamos a incluir esta alabanza tan bonita y luego seguimos con el listado. Esto es para bendecir a hermana Mela y no solo a ella, muchos les gusta y se edifican escuchando música como esta. Vaya pues.

0: Continúo esta mañana dando lectura a los santos y santas hermanas que aman al Señor y también a su obra. Hermanita Nidia de Calderón, si nos escucha, comuníquese con nosotros. Hermana Marlene de León Alemán, a hermanita Rosalba Martínez, a Daisy Gabriel Morales, hermano Cristóbal de Jesús, hermanita Gracielita Calmo, hermano Felipe Neri Rivera y su distinguida esposa, hermana Juanita Gómez, integran el club de amigos. Hermana Lupita López, hermana Catalina Luis Pérez, hermana Florinda Pérez, nos oye allá con su radio, dice, es recargable, Dios la bendiga. El hermano Milo, Milito Gómez en la zona 2, y allá la abuelita hermana Lucy. Hermana Elizabeth Villegas en San Sebastián, Huehuetenango, el hermano Temo y su respetable esposa, hermana Sonia, en la zona 2. Hermanita Mayra Domingo en Sanse, hermana Carmen González, saludos y bendiciones a su distinguido esposo, hermano Walter. Hermanita Amelia Samayoa allá en Talmiche, hermana Mela, que esté bien. Carlitos Martínez, gracias a hermana María Violeta Temaj. López Temaj o Temaj, Temaj digo yo, ¿verdad? En San Marcos, si nos está oyendo, comuníquese ahí al conejo Marvin Resinos, a la hermanita, al hermano Alberto Reyes, hermana Felia Cardona, si nos oyen, comuníquense con nosotros, el hermano Beto y hermana Felia. También a hermana Francisca Velázquez, gracias por unirse al club de amigos, el hermano Robe, claro que agradecemos y bendecimos la vida de hermano Robe, hermano Roberto Martínez, en la zona 4, ahí nos oye el hermano. Una buena mañana, gracias por unirse al club de amigos, el hermano Florindo Calderón también lo hace, hermana Gloria Ramos, gracias por unirse al club de amigos. Qué bueno, y hermanita Victoria Rosalina López allá en El Porvenir, San Nicolás, Chiantla. Tenemos una llamadita, Estéreo Cumbre, buen día. Se cortó. Aquí estamos, Estéreo Cumbre, buen día.
1: Hermano, buenos días.
0: Mucho gusto de saludarlo, buen día.
1: Yo solo quería que me mandaran el número de cuenta y perdí el número de cuenta.
0: Hermanito, ¿cuál es su nombre?
1: Jesús Roberto Carrillo Ramos.
0: Hermano Jesús Roberto Carrillo Ramos, ¿pero usted desea integrarse al club de amigos, papá?
1: Sí, dejé de dejarlo hace 2 años, por eso quiero estar a cuenta.
0: Vaya, eso sí me gusta. Ahora le voy a apuntar yo su nombre. Vaya, díganos su nombre completo.
1: Jesús Roberto Carrillo Ramos.
0: Jesús, ahorita voy. ¿Cuánto va a dar, hermano?
1: ¿Qué?
0: ¿Cuánto va a dar?
1: Voy a mandar 500.
0: ¿500? ¿Y cada mes cuánto va a dar?
1: 10 por 10 cada mes. Sí. Esa era mi promesa.
0: ¿Y cada mes, hermano? ¿Cómo esto es a cada mes?
1: Sí, 10 quetzales mensual.
0: Ah, ¿usted va a dar, va a pagar qué de una vez? ¿Cuánto?
1: 500, voy a mandar un solo.
0: Ah, 500. Muy bien. ¿De dónde llama?
1: Barrio San Miguel.
0: Barrio San Miguel. ¿De dónde? ¿Qué lugar?
1: Aguacatán.
0: Aguacatán. Muy bien. ¿Cuál es su número de teléfono?
1: Es el 4114.
0: 4114.
1: 9568.
0: 9568.
1: 68.
0: Sí, a ver, ahí le repito, 4114-9568.
1: Sí, así es.
0: Dios lo bendiga, hermano Jesús Roberto, pero su apellido no me lo dio.
1: Jesús Roberto, sí. Carrillo Ramos.
0: Carrillo Ramos. Dios lo bendiga, papá. Muchas gracias. Entonces, apunte el número de cuenta, yo se lo voy a dar ahorita.
1: ¿Me hace el favor?
0: Vaya, apúntelo, pues.
1: Sí.
0: 30,
1: ajá.
0: 32,
1: ajá.
0: 26, 2601 51.
1: Ajá.
0: Vaya. Ahí estamos. Dios lo bendiga, hermano Jesús Roberto.
1: Gracias. A la tarde lo voy a depositar y ya mando el número de boleta.
0: Vaya, vaya, hermanito.
1: ¿A nombre de qué? ¿Asociación de pastores?
0: No, es Estéreo Cumbre. Así, bueno, ahí sale en el número.
1: De acuerdo, antes era Asociación de Pastores.
0: No, es a nombre de Estéreo Cumbre.
1: Va, muy bien.
0: Apunte ahí, Estéreo Cumbre.
1: Va, gracias, hermano.
0: Para servirle, Dios lo bendiga.
1: Gracias.

Vaya pues. Gracias a hermano Roberto Jesús Carrillo Ramos. Él va a depositar 500 quetzales. Ah, qué chulo, ¿verdad? Qué chulo. Como les digo, hermano, si no es para mí, no, no, ni para usted tampoco, ¿verdad? Es para los gastos que se usan aquí, ¿verdad? En Estéreo Cumbre. Dios bendiga la vida, hermano Jesús Roberto, allá en Aguacatán, en el barrio San Miguel. Dios bendiga la vida, hermana Victoria Rosalina López, allá en el Porvenir, San Nicolás, Chiantla, allá también ella se une al club de amigos. El hermano Florindo Calderón en Juma, gracias también. El hermano Roberto Martínez Carrillo en la zona 4. ¿Y usted dónde está? Únase a nosotros, pues, únase. Bienvenido, pero le damos la bienvenida al hermano. ¿Cómo no, hombre? ¿Cómo no le vamos a dar la bienvenida? ¿Verdad que sí, mis muchachos? ¡Vamos! ¡Ah! Así me gusta, mis muchachos. Ahí están mis patojos. ¡Contentos! ¡Levantan las manitas de alegría! Porque el hermano Jesús Roberto Carrillo Ramos, allá en Aguacatán, se une al club de amigos. Y aquí están mis jóvenes. ¡Ah! ¡Vaya pues! ¡Bendiciones! ¡Saludos para hermana Mela, pues!

Bueno, pues yo espero que usted pues se haya gozado con nosotros esta mañana. Este fue el tiempo, una hora con los hermanos del Club de Amigos. Saludos para hermano Jesús Roberto Carrillo Ramos en la construcción, nos oye, dice, allá en Aguacatán. Dios bendiga ahí a sus compañeros que están laborando esta mañana allá en Aguacatán. Bueno, pues yo le dejo en su corazón, si usted desea unirse a nosotros con su ofrenda, pues con su colaboración mensual, será pero de mucha bendición que usted lo haga. Saludos para los cumpleañeros. Siempre saludamos a los cumpleañeros. Que Dios les bendiga y que pasen un día súper especial. No cambien, este fue el espacio, una hora con los hermanos del Club de Amigos. Hasta la próxima. Buena mañana.

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0: Estamos en las 10 de la mañana con 24 minutos, aquí acompañándoles a ustedes.
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0: Bueno, a cada momento pues nuestros aparatos bajan. Y así no podemos enviarle una programación calidad, pero estamos siempre por internet llevándole esta música especial, este programa especial para que usted mantenga esa armonía siempre con el Señor. Recuérdese que la voluntad de Dios es que todos estemos a cuentas para que pueda Él derramar su bendición cabalito. Si usted nos sintoniza en Estados Unidos, gracias, Dios les bendiga. Y recuérdense, la radio también está con usted. O alguna parte del mundo, pues ahí estamos trabajando siempre para que usted mantenga ese espíritu calidad. Recuerde que las conexiones que Dios tiene aquí en esta tierra somos nosotros. Todo aquel que predica la palabra del Señor es una conexión que Dios abre para que usted pueda permanecer siempre con el Señor. Cada iglesia que se abre es un contacto, mire usted, como que usted compra otro chip. Pero ahí estamos llevándole bendición hasta su hogar, su trabajo, en donde quiera que usted se encuentre.

0: Así es que 10 con 28 minutos aquí en Estéreo Cumbre.
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0: 10:34.
1: Gracias allá en Aguacatán, gracias por estar con nosotros. Nos están sintonizando allá en La Libertad también. Gracias por estar siempre con nosotros. Es una bendición estar con ustedes en esta preciosa mañana de que Dios está derramando sobre buenos y malos. Mire usted, hasta dónde llega el corazón del Señor, ¿verdad? Sabiendo que la maldad existe aquí con nosotros, existen muchas cosas que no deben de ser, pero usted conoce que así es la voluntad del Señor. Todo está bien hecho para poder vivir en esta tierra. Así dice el Señor, yo creé el bien y el mal. ¿Usted cuál está siguiendo? Bueno, el mal se divide en varias cosas. Se lo puede hacer a usted a una humanidad. Se lo puede hacer usted al vecino, a la vecina. Le puede hacer el mal vendiendo algunas cosas. ¿Verdad? Sabiendo que todo es malo, ¿por qué lo hacemos? El Espíritu está aquí en esta tierra, Él avisa. Oscar Medina viene a cantarnos este bonito canto, Corazones de Piedra.

90. Estamos en las 10 de la mañana con bendición. 40 minutos. Si usted nos está sintonizando, pues una llamadita a ver hasta dónde llegamos. Con la señal de Estéreo Cumbre. Ahí en la zona 5, gracias por permanecer con nosotros. Recuérdense que sí, tienen planta, está puesta la radio ahí. Acabamos de pasar por ahí, pues sí, está trabajando. Están escuchando, Dios les bendiga y gracias por estar siempre con Estéreo Cumbre.

Estamos en las 10 de la mañana con 46 minutos. Por aquí nos mandan un mensaje, dice, lo estamos escuchando aquí en la zona número 10. ¡Qué bueno! 9. Gracias por estar con nosotros, pero no mandan su nombre, hombre. Les queremos mandar un saludito.

0: Solamente 14 y estamos ya en las 11 de la mañana. Gracias por estar con Estéreo Cumbre.
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0: 10 horas con 50 minutos.
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2: Estamos saludando a nuestra hermana Marisol Ramírez. Dios le bendiga. Gracias por estar con nosotros, escuchándonos. Allá en Zipacapa, San Marcos. Gracias por estar con nosotros.
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2: Allá en la ciudad capital, dice, lo estamos escuchando. Gracias. Gracias, hermanos, por estar siempre con nosotros. Eso nos ayuda a seguir trabajando así, mire. Aunque no haya energía eléctrica, con nuestra planta pues le mandamos la señal y usted tiene energía eléctrica, cabal. Nos sintoniza. Hombres de valor me han solicitado en esta mañana.

0: Solamente 3 minutos y estamos ya en las 11 de la mañana. Ya viene su programa.
1: 37 minutos.
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1: Esto es música de Juan Carlos Alvarado y recordando este buenísimo tema, alaba el
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1: Señor.
0: Dice la palabra.
1: Sí, alaba al Señor, que sin duda es una manera maravillosa en este día de poder disfrutar también de la presencia del Señor, el poder cantarle, ¿verdad? El poder gozarnos, disfrutar de este día especial, antesala al fin de semana. Estamos en este viernes, en la fecha 14 de agosto. Qué rápido se está pasando el tiempo, ¿verdad? Y estamos agradecidos pues con Dios, ¿verdad? Por la oportunidad que nos da de poder dirigirnos hacia ustedes, de poder saludarles también a través de nuestras diferentes vías de acceso, como él es el 4014-3988, nuestra vía de comunicación directa cabina, el 7769-0419. Así que damos gracias al Señor y nos alegramos en Él también porque podemos dirigirnos hacia ustedes en este día especial, ¿verdad? Esperamos que le estén pasando muy bien en este día, pues un tanto caluroso por acá en la ciudad, ¿verdad? Pero sabemos que es parte de las bendiciones del Señor. Nos vamos rápidamente con la promesa del día. Hoy les cuento, tenemos una promesa maravillosa en el libro de Salmo, en su capítulo 125, verso 1, que nos dice la palabra: los que confían en el Señor son como el monte Sión, jamás caerá y permanece para siempre. ¿Qué tal? Esta es la palabra poderosa, esta es la promesa. Salmo 125:1, los que confían en el Señor son como el monte Sión, jamás caerá y permanece para siempre. Así que el cambio es parte de la vida, ¿verdad? Hay ciertas situaciones inestables y luchas que pueden sacudirnos, pero hay esperanza, ¿verdad? Puede ser que hoy estemos viviendo alguna transición, algo que pues nos genere por ahí algo de inestabilidad, pensamientos, ¿verdad? De quizás de impotencia, ¿verdad? De que no vamos a lograr salir de ciertas situaciones, pero hoy este salmo nos recuerda entonces que si confiamos en el Señor, ¿verdad? Siempre vamos a permanecer, ¿sí? Aunque pase todo a nuestro alrededor, nosotros estaremos agarrados de la mano del Señor. Dios nunca cambia, ¿verdad? Él es siempre bueno y todo el tiempo. Y es que si ponemos nuestra esperanza y confianza en el Señor, nada en este mundo podrá quitarnos la paz. Así que recordemos entonces la promesa del día, Salmo 125, verso 1. Los que confían en el Señor son como el monte Sión, jamás caerá y permanece para siempre. Así que esa es la promesa que compartimos, esa es la promesa que sin duda, ¿verdad?, hoy disfrutamos a través de 92.9 FM. Vamos a continuar con más de la programación. Recuerden, el 4014-3988 es nuestra vía de WhatsApp para que ustedes puedan comunicarse.
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0: Pertenecemos a ti, Señor.
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Muy bien, estamos de regreso. Gracias por acompañarnos en la programación de Conexión en este día viernes, la antesala al fin de semana. Estamos alegres de poder saludarles. Escuchamos por ahí música que bendecía, ¿verdad? Inmensa gracia en esta versión que nos presenta Alín Barros en esta hora del mediodía casi, ¿verdad? Nos separan 15 minutos aproximadamente, ¿verdad? Quiero saludar a nuestra hermana Berta por allá en la zona número 5. Gracias por acompañarnos. Hermana María Sara también por allá en San Antonio y Lotenango. Por ahí está con nosotros. Gracias por estar en contacto. Recuerden ustedes que a través del 4014-3988 por ahí pueden hacernos llegar la comunicación, como también al 7769-0419. 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

Así que bueno, nos vamos rápidamente con más de la programación en esta hora. Tenemos más temas para incluirles. Esto es música de Casa de David, el tema Dios de mi vida. Continuamos con más de Conexión.

Esto es música de Julio Melgar con el tema Viviré para alabarte. 11 de la mañana con 54 minutos. Estamos de regreso, entonces les cuento que nos vamos rápidamente con la tendencia musical en este día viernes. Hoy vamos a estar hablando acerca de Omar Rodríguez, que relanza el tema Vamos a cantar con una nueva versión grabada en vivo. El cantautor Omar Rodríguez presentó Vamos a cantar, un nuevo sencillo grabado en vivo que revive uno de los temas de alabanza congregacional más interpretados en iglesias de habla hispana durante los últimos años. Claro, el lanzamiento forma parte de su próximo álbum en vivo y apuesta por una propuesta centrada en la adoración colectiva desde un enfoque contemporáneo. Publicada bajo el sello Heaven Music y producida por Obed Martínez, esta nueva versión retoma una canción originalmente escrita en inglés que, con el paso del tiempo, se convirtió en un himno recurrente dentro de congregaciones de América Latina. Ahora, Omar Rodríguez vuelve a interpretarla en una grabación en vivo que mantiene la esencia del tema mientras incorpora nuevos elementos musicales. La propuesta combina sonidos de rock y pop con guitarras marcadas, una ejecución dinámica y el ambiente característico de una reunión congregacional. La producción busca transmitir la energía de la adoración en vivo y fortalecer la conexión entre la música y la iglesia local. La letra mantiene un mensaje enfocado en la exaltación y la celebración comunitaria. Frases como amamos todo de ti, cielo y tierra te adorarán y vamos a cantar con la música del cielo. Tanto el sencillo como el videoclip oficial fueron registrados en vivo en el Templo San Pablo, ubicado en Playas de Tijuana, México, escenario elegido para la grabación del nuevo álbum del cantante. Durante la jornada, músicos y asistentes compartieron un tiempo de adoración marcada por momentos espontáneos y una participación congregacional constante. Con este lanzamiento, Omar Rodríguez continúa desarrollando una propuesta enfocada en reinterpretar canciones que han acompañado a la iglesia durante años, integrándolas a nuevas producciones en vivo orientadas a la adoración contemporánea en España. Así que vamos a irnos con más de la música y, por supuesto, vamos a disfrutar de esta tendencia musical. Vamos a cantar en voz de Omar Rodríguez.

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0: Esto es música de Cristín de Clario con el tema El Rey de Gloria. Estamos sobre las 12 del mediodía con 15 minutos. Gracias por acompañarnos. Es una alegría tremenda. Saludos para nuestro hermano Andri por allá en el Quiché. Nos comenta que está trabajando en esta hora, ¿verdad? Así que saludos cordiales para todos los que están ahí en sintonía de 92.9 FM. Deseamos muchas bendiciones, muchos éxitos en esta fecha 14 de agosto de este año 2026. Gracias por acompañarnos. Es tiempo entonces de compartir, sí, de compartir e irnos con nuestro segmento El Fundamento de la Fe. Hoy vamos a estar por ahí aprendiendo más de la palabra del Señor con este espacio que tenemos y por supuesto también vamos a disfrutar de la palabra del Señor en este instante.
1: Miren con cuánto amor nos ama nuestro Padre, que nos llama sus hijos. Y eso es lo que somos. Pero la gente de este mundo no reconoce que somos hijos de Dios, porque no lo conocen a Él. Queridos amigos, ya somos hijos de Dios. Pero Él todavía no nos ha mostrado lo que seremos cuando Cristo venga. Pero sí sabemos que seremos como Él. Y todos los que tienen esta gran expectativa se mantendrán puros, así como Él es puro. Todo el que peca viola la ley de Dios, porque todo pecado va en contra de la ley de Dios. Y ustedes saben que Jesús vino para quitar nuestros pecados, y en Él no hay pecado. Todo el que siga viviendo en Él no pecará, pero todo el que sigue pecando no lo conoce. Queridos hijos, no dejen que nadie los engañe cuando una persona hace lo correcto. Demuestra que es justa, así como Cristo es justo. Sin embargo, cuando alguien sigue pecando, demuestra que pertenece al diablo, el cual peca desde el principio. Pero el Hijo de Dios vino para destruir las obras del diablo. Podemos identificar quiénes son hijos de Dios y quiénes son hijos del diablo. No se sorprendan si el mundo los odia. Si amamos a nuestros hermanos creyentes, eso demuestra que hemos pasado de muerte a vida. Pero el que no tiene amor sigue muerto.
2: Capítulo 4.
1: Queridos amigos, no les crean a todos los que afirman hablar de parte del Espíritu. Pónganlos a prueba para averiguar si el espíritu que tienen realmente proviene de Dios. Esta es la manera en que sabremos si tienen o no el espíritu de Dios. Si una persona reconoce que Jesucristo vino en un cuerpo humano, esa persona tiene el espíritu de Dios. Pero si alguien afirma y no reconoce la verdad acerca de Jesús, aquella persona no es de Dios. Tal persona tiene el espíritu del anticristo, del cual ustedes oyeron que viene al mundo y de hecho ya está aquí. Esas personas pertenecen a este mundo, porque el espíritu que vive en ustedes es más poderoso que el espíritu que vive en el mundo. Por eso hablan desde el punto de vista del mundo, y el mundo les presta atención. En cambio, nosotros pertenecemos a Dios, y los que conocen a Dios nos prestan atención. Como ellos no pertenecen a Dios, no nos prestan atención. Así es como sabemos si alguien tiene el espíritu de verdad o el espíritu de engaño.

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Continuamos con más de la programación y es tiempo de compartir la frase del día. La frase del día nos dice de la siguiente manera: la verdadera educación no tiene límites de edad. Siempre hay algo nuevo por descubrir y aprender en cada etapa de la vida. Así que la repito, la verdadera educación no tiene límites de edad. Siempre hay algo nuevo por descubrir y aprender en cada etapa de la vida. Así que esta es la frase que voy a compartir en este momento a través del 4014-3988. Lo único que tienen que hacer es enviar frase al 4014-3988. Es una frase muy interesante, muy bonita, ¿verdad? Y sin duda, uno nunca deja de aprender, ¿verdad?, más de algo en todos los días. 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Así que bueno, vamos a continuar con más de la programación y por supuesto seguimos enviando la frase. Recuerden ustedes, frase al 4014-3988. La verdadera educación no tiene límites de edad. Siempre hay algo nuevo por descubrir y aprender en cada etapa de la vida. Gracias a quienes nos escriben en esta hora. Gracias por acompañarnos. Recuerden entonces, por ahí vamos a estar compartiendo esta frase bonita, esta frase que sin duda, verdad, es de mucha bendición.

Esto es música de Palabra en Acción, el tema Cantemos Alegres. Ya estamos sobre las 12 del mediodía con 49 minutos en esta fecha 14 de agosto. Nos vamos con la dosis espiritual. Hoy vamos a estar platicando entonces de la Palabra del Señor. Y bueno, vamos a tomar una porción de la Escritura que de hecho está en el libro de Lucas, en su capítulo 8, verso 17, que nos dice: pues todo lo secreto tarde o temprano se descubrirá, y todo lo oculto saldrá a la luz y se dará a conocer a todos. Wow, qué interesante este verso, ¿verdad? Y es que no importa los esfuerzos que quizás se hagan, ¿verdad? Ni quién nos ayude quizás a ocultar la verdad, esta siempre saldrá a luz tarde o temprano. Y muchas veces decimos, bueno, voy a hacer esto y porque nadie me está viendo, ¿verdad? Nadie lo sabrá, pero dice la palabra, ¿verdad? Pues todo lo secreto tarde o temprano se descubrirá y todo lo oculto saldrá a la luz y se dará a conocer a todos. Y es que hay un refrán japonés que nos dice: ¿puedes afrontar la música? Bueno, esto se trata acerca de una pequeña historia. Es una expresión de origen japonés, les cuento, y se origina con un hombre de mucha influencia en la corte que quería actuar delante del emperador, pero no sabía de qué manera. Así que un día por fin se le ocurrió proponer al director de la banda real que le permitiese actuar con los músicos, pero la dificultad estaba en que no conocía ni una sola nota de música. Sin embargo, el director le permitió tener una flauta en sus manos y mover los dedos sin producir ningún sonido. Pero un día la banda cambió de director y su sustituto quiso saber qué hacía aquel hombre en la banda. Primero fingió estar enfermo, pero finalmente tuvo que confesar el fraude consentido por su antecesor. Es una historia pues corta, pero que nos deja una gran enseñanza, ¿verdad? Y es que por mucho que nos esforcemos en ocultar quizás una mentira, la verdad siempre saldrá a la luz. Muchas personas pues son conocidas como cristianas, ¿verdad?, en sus comunidades, pero no todas lo son. Aunque quizás están sirviendo en sus iglesias, no todos viven de la manera en la que lo haría una persona que es seguidora de Jesús, y de eso tendrán que dar cuentas a Dios, ¿verdad? Vemos muchas apariencias. Por eso es bueno preguntarnos, como personas, ¿verdad?, y como cristianos, por supuesto, si podemos afrontar la música en este caso, ¿verdad? ¿Realmente estamos preparados para desempeñar el rol que tenemos? ¿Realmente estamos preparados entonces para llamarnos seguidores de Jesucristo? Bueno, si queremos hacer las cosas bien, dejemos de fingir, ¿verdad?, que somos algo, y preparémonos para enfrentar de la mejor manera, con excelencia, el rol que deseamos desempeñar. Así que recordemos que el Señor todo lo ve, sí, aunque nos escondamos en un cuarto oscuro, en algún rincón, ¿verdad?, el Señor siempre nos acompaña y, por supuesto, sus ojos están puestos en nosotros. Así que cada vez que vayamos a hacer algo que parezca bueno, pero en realidad no lo es, recordemos esta palabra, ¿verdad? Lucas 8:17. Pues todo lo secreto tarde o temprano se descubrirá y todo lo oculto saldrá a la luz y se hará a conocer a todos. Así que siempre tratemos de conducirnos de la mejor manera y, por supuesto, disfrutemos de lo que el Señor ha preparado para nosotros y, por supuesto, dando testimonio de la mejor manera de que creemos y somos seguidores de Él. Así que esta es la dosis espiritual que compartimos en esta hora del mediodía. Buen provecho para todos los que están en la hora ya del almuerzo, ¿verdad?, y que nos permiten acompañarles en esta fecha 14 de agosto, mejor dicho. Así que nos vamos a ir con más de la música. Ya regreso entonces para despedir la programación.

dice: si alguno tiene sed, venga a mí y beba. El que cree, como dice la Escritura, de su interior correrán

de júbilo. Levantaos, porque Jehová ha entregado a nuestros enemigos, y Gedeón levantó la espada y empezó a decir: por la espada de Jehová, por la

El profeta Jeremías en el capítulo 2, versículo 2. El Señor le habla también y le dice: anda, clama a los oídos de Jerusalén diciendo: así ha dicho Jehová, me he acordado de ti, de la misericordia de tu mocedad, del amor de tu desposorio, cuando andabas en pos de mí en el desierto, en tierra no sembrada. Santidad era Israel a Jehová, primicias de sus nuevos frutos. Todos los que le devoraron pecarán, mas vendrán sobre ellos, dice Jehová. Dios levanta al profeta Jeremías con un mensaje en medio de una generación que se había olvidado de él, que se había olvidado de la santidad, que se había olvidado de la palabra, que se había olvidado de la verdadera adoración. Dios levanta a Jeremías en medio de un pueblo con un mensaje: vuelve, vuelve a Jehová, vuelve a tu Dios. Encontramos a Dios hablando en toda la historia de la salvación. Desde que Adán pecó, Dios levanta profetas, Dios levanta jueces, Dios levanta reyes, hasta llegar al punto de enviar a su propio Hijo con un solo mensaje. ¿Tú sabes qué mensaje es? Es el mensaje: vuélvete a Jehová, vuélvete al Dios que te creó, vuélvete al Dios que te

Dice el versículo 5 de Jeremías 2: ¿qué maldad hallaron en mí vuestros padres que se alejaron de mí y se fueron tras la vanidad y tomaron vanos? Y no dijeron: ¿dónde está Jehová que nos hizo subir de tierra de Egipto, que nos hizo andar por el desierto, por una tierra desierta y despoblada, por tierra seca y de sombra de muerte, por una tierra por la cual no pasó varón, ni allí habitó hombre? Los sacerdotes no dijeron: ¿dónde está Jehová? Dice Dios: ¿qué maldad hallaron en mí vuestros padres que se alejaron de mí? ¿Qué maldad vieron en mí? ¿Qué maldad? ¿Qué pasó? ¿En qué momento la iglesia se desvió? ¿En qué momento dejaste tu primer amor? ¿En qué momento te desviaste? ¿En qué momento te apartaste? ¿En qué momento dejaste de estar apasionado por Él? ¿En qué momento dejaste de disfrutar el tiempo de adoración? ¿En qué momento empezó a ser una carga el ministerio que hacías? ¿En qué momento le pusiste precio a lo que hacías para Dios? ¿En qué momento le pusiste precio? ¿En qué momento le pusiste precio al servicio a Dios? ¿En qué momento le pusiste precio a la predicación de la palabra? ¿En qué momento le pusiste precio a la unción? Por eso el mensaje del Espíritu esta noche es una vez el mismo: vuelve, vuelve, vuelve a las primeras obras. Recuerda de dónde has caído, arrepiéntete y vuelve a las primeras obras. Si no, vendré y quitaré mi candelero de en medio de ti, dice el Señor. Hermanos, viene un tiempo de avivamiento, viene un tiempo de visitación, viene un tiempo de presencia de Dios para aquellos que estén dispuestos a volver a Jehová a su corazón, aquellos que estén dispuestos a volver al primer amor, aquellos que estén dispuestos a volver a hacer las primeras obras. Pero tengo que decir esto también: vienen días en los cuales Jehová quitará su candelero de aquellos que no recuerden, que no se arrepientan y que no vuelvan al primer amor. Esta nación oirá, oirá una voz, oirá una voz, oirá una voz que dice: vuelve, vuelve, vuelve.

Puedes levantar ahí tus manos donde estás y decirle al Señor que le amas, que quieres aprender a cantar en la noche oscura, que quieres aprender a adorar, a dar lo mejor de ti, no importa lo que pase en tu vida, que eso no condicione tu alabanza.

nos vieron platicar y juntos caminar.

tu hermano. Sostén la mano de tu hermano. Aleluya. Y comienza a declarar una palabra poderosa sobre esa vida a la cual estás sosteniendo con tu mano. Dile al Señor: Señor, yo declaro que por sobre todo lo que está sucediendo alrededor de él, por todo lo que está sucediendo alrededor de su vida, por todo aquello que está rodeando su familia, eres tú. Eres tú. Eres tú. Eres tú. Tú permaneces. Tú permaneces. Tú eres nuestro pronto auxilio en la tribulación. Tú eres nuestra torre fuerte. Oh Señor, en ti estamos seguros. Y de la misma forma que inspiras el corazón, Señor, de cada uno de nosotros, declaramos que esa persona que está a nuestra derecha, a nuestra izquierda, al frente, en la retaguardia, cada uno de ellos en este momento está recibiendo un insumo de tu espíritu, un insumo de tu espíritu. Oh, una presencia sobrenatural tuya que le arropa, algo que va más allá, que trasciende la experiencia, que va más allá de lo sensorial, que va más allá de lo emotivo, que va más allá de lo epidermal. Es una experiencia poderosa, Señor, porque les has traído aquí para ser marcados por ti, para ser marcados por tu presencia. Oh Señor, en el nombre de Jesús, gracias por visitarnos. Gracias por visitarnos. Aleluya. Aleluya. Aleluya. Aleluya. Aleluya, aleluya, aleluya, aleluya, aleluya. Nadie hay como tú, Señor. Nadie como nuestro Señor. Y sabes, lo vamos a declarar esta noche, lo vamos a cantar y le vamos a decir a Él que Él es santo, que Él es eterno, que es incomparable.

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0: Bienvenidos y bienvenidas a este su programa radial, La Eficacia de la Palabra. Queremos compartir con ustedes un nuevo tema, un nuevo estudio de la palabra, y esto a cargo de nuestro pastor Reinaldo Valenzuela. Y el tema que queremos llevar hasta su hogar, hasta su sala, la palabra, y esto a cargo de nuestro pastor Reinaldo Valenzuela. Y el tema que queremos llevar hasta su hogar, hasta su

unos versos de la palabra del Señor, el verso 4, el verso 5 y el verso 6. Y luego también quiero leerle el verso número 8. Y dice el verso 4, para gloria del Padre, del Hijo y del Espíritu Santo, dice: pero así dice Jehová a la casa de Israel, buscadme. ¿Y qué dice? Buscadme y viviréis. Verso 5. Y no busquéis a Betel, ni entréis en Gilgal, ni paséis en Berseba, porque Gilgal será llevada en cautiverio y Betel será deshecha. Verso 6. Buscad a Jehová y vivid, no sea que acometan como fuego a la casa de José y la consuma sin haber en Betel quien lo apague. Ahora acompáñeme al verso 8. Buscad al que hace las Pleiades y el Orión, y vuelve las tinieblas en mañana, y hace oscurecer el día como noche, el que llama las aguas del mar y las derrama sobre la faz de la tierra. Jehová es su nombre. Alabado sea Cristo para siempre. Quiero que me ponga o que me atienda, hermano, en esta hora, y quiero estudiar la palabra de Dios con ustedes, y que usted me ponga atención, ya que uno de los alimentos espirituales para el hombre es que usted oiga la palabra del Señor. Amén. Dice que por el oír viene la fe, y el oír la palabra del Señor. Amén, amado hermano. Trate de mantener su cuerpo, su alma, su espíritu y su mente aquí. No saque su mente de aquí. Trate de mantener su mente aquí, su corazón, para que reciba el mensaje de la palabra del Señor. A su nombre sea la gloria para siempre. Quiero que hablemos, hermanos, también por medio de estos textos de la palabra del Señor, y que hablemos sobre el tema: ¿cuáles son tus razones para buscar a Dios? Alabado sea Cristo para siempre. Alabado sea Cristo para siempre. ¿Cuáles son tus razones? O también podríamos decir, ¿cuáles son tus motivos para buscar a Dios? Alabado sea Cristo para siempre. Pienso, hermano, que para toda actividad que el hombre hace, que para todo trabajo que el hombre hace, y para todo camino que el hombre emprende, todo tiene que tener un motivo y una razón. Todo tiene que tener un motivo y una razón por lo cual usted está emprendiendo un trabajo. ¿Qué es lo que lo está moviendo? ¿Qué es lo que lo está motivando? ¿Qué es lo que lo está llevando a ese lugar? Y siempre deben de haber razones y motivos. Razones y motivos que sean fuertes, que sean fuertes para poderlo levantar, para poderlo hacer andar si tiene que andar, para poderlo hacerlo correr si tiene que correr, para poderlo sacar de la casa y agarrar el vehículo y emprender un viaje. Tienen que ser fuertes las razones y los motivos que mueven al hombre para realizar alguna actividad. A su nombre sea la gloria para siempre. Pienso que si cada uno de nosotros consideramos el buscar a Dios

pues todos estaríamos en la misma idea de que es bueno buscar a Dios, de que es bueno estar en el templo, de que es bueno haber dejado el pecado, haber dejado el mundo para buscar a Dios, de que es bueno el apartarse de las tradiciones, de las costumbres que celebran los pueblos de esta tierra para poder estar buscando la presencia del Señor. Pero hermano, aparte de eso, pienso, hermano amado, que también deberían de haber en su corazón y debería de haber en su mente razones fuertes por las cuales usted está aquí. Debían de existir motivos fuertes, razones y motivos fuertes que nadie los puede derribar, que nadie los puede botar, que nadie los puede quitar, sino que al contrario, a raíz de esos motivos y esas razones que usted tiene, pues usted está buscando la presencia del Señor. A su nombre sea la gloria para siempre. Hay gente que se ha apartado de Dios, hay gente que no le encuentra motivo ni razón buscar la presencia del Señor, porque no se han enfocado verdaderamente en una necesidad en la vida. Buscar a Dios es una gran necesidad. De Él dependen todas las cosas. De Él subsisten todas las cosas. Él es el que tiene el poder y es el poder para hacer todo aquello que para usted y para mí es inalcanzable. Hay cosas que yo no he podido alcanzar, sino que Dios las ha alcanzado por mí. Hay milagros que yo no puedo hacer, sino que el Señor ha hecho esos milagros para bendecir mi vida, para bendecir mi familia. A su nombre sea la gloria. En este libro de Amós encontramos en el capítulo 5, si usted leera todo el capítulo 5, vamos a encontrar que el profeta, por medio de este capítulo 5, está llamando al pueblo, oiga bien, está llamando al pueblo al arrepentimiento y está llamando al pueblo para que busque a Dios. Está llamando al pueblo para que busque al Señor. Por eso usted encuentra que en el verso 4 dice: pero así dice Jehová a la casa de Israel. Pero así dice Jehová a la casa de Israel: buscadme y viviréis. A su nombre sea la gloria para siempre. Oiga lo que está enfocando el profeta por medio del pueblo. Le está diciendo al pueblo de Israel: búsqueme, búsqueme y entonces usted va a vivir. Búsqueme y usted va a tener vida. Buscadme y viviréis. ¿Qué es lo que encontramos en este tiempo, amado hermano? Que una de las causas por la cual hay tanta muerte espiritual en la vida de muchos cristianos es porque han dejado de buscar a Dios. Porque hay tanta pesadez para orar. Porque hay tanta pesadez para alabar a Dios. Porque hay tanta pesadez para levantar las manos y adorar al Señor. Porque hay tanta pereza para buscar la presencia de Dios, porque el hombre con facilidad, hermano amado, cambia una cosa por la otra para no buscar la presencia de Dios. Una de las causas es porque aunque la gente está en el templo, pero no busca al Señor. El salmista David decía: una cosa he demandado a Jehová y esta buscaré, que esté yo todos los días de mi vida en la casa de Jehová.

para contemplar su hermosura y para inquirir en tu templo. Usted vino en esta tarde a buscar una bendición. Usted vino en esta tarde a pelear por su bendición. Usted vino en esta tarde a buscar, espero que así haya sido, que usted esté en este templo buscando una bendición del Señor, buscando un toque de Dios, buscando que Dios lo liberte, buscando que Dios haga una sanidad en su cuerpo, buscando de que Dios haga un milagro en su vida. ¿Cuántos damos la gloria al Señor, hermanos? Hay que venir al templo con razones fuertes y motivos fuertes, hermano. Porque si usted no viene así, igual le da todo. Porque si usted no viene así, igual le da. Igual le da a venir, a no venir. Pero no busque de esa manera, hermano. Porque un día se va a aburrir. Un día se va a cansar. Un día va a decir: no, ya me aburrí de ser cristiano, cristiana. Mejor me voy al mundo otra vez. Poder en la sangre de Cristo. El mensaje es para el pueblo de Israel o casa de Israel. Así dice Jehová: buscadme y viviréis. Es lo que, si me busca, usted va a vivir. Alabado sea Dios. Pero mire, mire lo que dice el 5. Acompáñeme al verso 5. Mire lo que dice: no busquéis a Betel. Estoy en el 5. No busquéis a Betel, ni entréis en Gilgal, ni paséis a Berseba. ¿Por qué? Porque Gilgal será llevada en cautiverio, y Betel, dice el Señor, será deshecha. Alabado sea Dios para siempre. Yo quiero que usted ponga atención a la palabra, porque el Señor está advirtiendo. No vaya a pretender agarrar para Betel, no vaya a pretender agarrar para Berseba, porque Betel va a ser llevada cautiva y Berseba va a ser deshecha. No, búsqueme a mí. A su nombre sea la gloria para siempre. Búsqueme a mí. Búsqueme a mí si quiere vivir. Búsqueme a mí si quiere salir adelante. No pretenda agarrar a buscar a Betel. No pretenda refugiarse en Gilgal. Tampoco pase a Berseba, porque Gilgal será llevada cautiva y Betel será deshecha. Si usted entiende lo que el Señor está expresando a través de estos versos, el Señor está diciendo, le está cerrando las puertas, para allá no va a agarrar, búsqueme a mí. No se va a ir a meter allá, búsqueme a mí. Alabado sea Cristo para siempre. ¿Por qué le dice el Señor eso? Porque si usted agarra a Gilgal, Gilgal será llevada cautivo. Y si agarra para Betel, Betel va a ser deshecha. Bendito sea el nombre del Señor. Como que el Señor haciéndole entender a este pueblo que no pretendiera agarrar otro camino, que no pretendiera pensar que si hacía otra cosa diferente a la que Dios le estaba diciendo, iba a vivir. Hay mucha gente en el cristianismo que evaden la responsabilidad de buscar a Dios, que evaden la responsabilidad de ser fieles a Dios, y tratan de buscar otra forma, tratan de buscar otro método, tratan de buscar otra doctrina, tratan de buscar otra forma. Quiero buscar otra forma que no sea ayunar, que no sea orar, que no sea vigilar, que no sea asistir al templo todos los días. Quiero buscar otra forma, que ya mis rodillas están cansadas,
Quiero buscar otra forma, ya no quiero estar gritando en el templo. Quiero buscar otra forma, ya no quiero ayunar, ya no quiero vigilar, ya no quiero pagar el precio. Quiero buscar otro método, hermano. No hay otra forma, no hay otro camino para poder vivir. No hay otro camino para recibir la bendición de Dios. No hay otro camino para alcanzar victorias en nuestra vida. La única ruta es la senda estrecha de buscar la presencia de Dios. Damos gloria a Dios por eso, hermanos. Mire, ahora acompáñeme al verso 6. Le vuelve a decir el Señor a esta gente: buscad a Jehová y vivid. No sea que acometa fuego a la casa de José y la consuma sin haber en Betel quien lo apague. Le vuelve a repetir lo mismo: búsqueme para que usted pueda vivir. Alabado sea Dios. Alabado sea Dios, amados hermanos. Porque al parecer le está diciendo: no se vaya a meter a la casa de José, porque no sea que le meta fuego a la casa de José y la consuma, y no exista en Betel quien pueda apagar ese fuego que yo voy a encender. Busque a Dios para que pueda vivir. A su nombre sea la gloria. Si usted se da cuenta, el interés del Señor era que esta gente se mantuviera en vida y se mantuvieran vivos. El interés del Señor era que esta gente mantuviera su postura, se mantuviera en santidad, se mantuviera en fidelidad, se mantuviera espiritualmente, no se vendiera a la carne, no se vendiera al mundo, no se vendiera al pecado. El Señor quería mantener a este pueblo con vida, con fuerza espiritual, con vida espiritual, con ánimo de buscar. Por eso el Señor le dice: búsqueme, búsqueme y va a vivir. A su nombre sea la gloria para siempre. Búsqueme y usted va a vivir. Búsqueme y usted va a estar todos los días en mi casa. Búsqueme y a usted no le va a dar pereza orar. Búsqueme y usted no va a sentir cansancio de estar en el templo buscando la presencia del Señor. Mire, hermano, yo estaba leyendo estos versos. Mire, yo estaba leyendo estos versos y me llama la atención la insistencia, escúcheme, hermano, la insistencia de Dios para este pueblo. Si usted se da cuenta, prácticamente, alabado sea el nombre del Señor, en el verso 4 encontramos la palabra buscar, en el verso 6 encontramos otra vez la palabra buscar, que el Señor insistía. Y en el verso 8 volvemos a encontrar, alabado sea Dios, la insistencia de Dios para que esta gente le buscara. Porque en el verso 8, ¿qué dice? Buscad al que hace las Pléyades y el Orión. Buscad al que vuelve las tinieblas en mañana.

0: Si usted no busca a Dios, de repente va a resultar hablando herejías, alabado, creyendo en la llorona, creyendo en el sombrerón, creyendo hasta en la ciguanaba, poder en la sangre de Cristo. Ninguno de ustedes cree en esas fábulas. Alabado sea Dios. Cuando el hombre se mete a buscar la presencia del Señor, hay muchas cosas que el hombre puede llegar a entender y a comprender que no tienen una explicación. Hay gente que aunque usted le explique no entiende. Hay gente que aunque le lleva leño no entiende. Alabado sea Dios. Hay gente que aunque los traten y les den un trato malo, no entienden. Alabado sea Dios, para siempre persisten en lo mismo, persisten en la misma costumbre, persisten en la misma vida, persisten en la misma desobediencia, persisten en el mismo capricho, aunque han llevado leño y aunque les ha costado, pero persisten en eso. No quieren soltarse, no quieren doblegarse, no quieren verdaderamente buscar a Dios. ¿Sabe por qué? Porque no entienden, no comprenden. Alabado sea Dios.
1: En ocasiones perdemos la oportunidad de acercarnos a Dios. Bueno, pero lo importante es saber cuáles son nuestras razones. Yo creo que usted tiene una razón muy importante. Puede hacer que Dios hizo un milagro en su vida. Él rompió las cadenas, Él hizo un milagro del cual usted no se esperaba. Pero creo que cada uno de nosotros tenemos una razón importante. Por eso hemos compartido con ustedes esta primera parte de este estudio titulado ¿Cuáles son las razones para buscar a Dios? 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
4: 14 horas con 36 minutos. 92.9, la frecuencia de la bendición.
5: El Rey de Reyes. conocedor de todo.

0: 14:46.
1: Gracias, Señor Jesús, por ese sacrificio.
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0: 14:55.
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0: 15:23.
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0: 15 horas con 51 minutos.
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Claro que estamos de fiesta esta tarde porque tenemos salud, tenemos la bendición del Dios Todopoderoso, el privilegio que Él nos regala de estar con ustedes a través del programa Alegre Tardecitas Cristianas y La Voz Evangélica. Ya estamos presentando Tardecitas Cristianas, sea usted muy pero muy bienvenido esta tarde. Esperamos se una a nosotros con su sintonía y con su comunicación. 7760 y 904 19 y 4014 3988. Será de mucha, pero de mucha bendición recibir su comunicación. Tardecitas Cristianas.

Seguimos con el programa alegre, Tardecitas Cristianas y La Voz Evangélica. Saludos para toda esa gente linda que ama al Señor y ama su obra. Un saludazo para el hermano Neri Felipe Rivera en la Zona 3, ahí nos está oyendo. Un saludo a su esposa, hermana Juanita. Y también saluda al pastor, hermano Raulito Lucas. Ah, el hermano Raúl Lucas, el que era dueño, ahora ya no, dice, y director del grupazo marimístico Trinos Nazarenos. Bueno, pues ahora se ocupa solo en el pastor. Dios bendiga la vida del hermano Raulito Lucas. Reciba el saludo de parte de su, ahí de uno de sus, como dice un dicho de sus feligreses. Bueno, pues el hermano saluda al hermano Pedrito, dice, y también al hermano, ¿a quién otro? Al hermano Aníbal, dice que saluda al hermano Neri ahí por el tanque. Y al hermano Ernesto. Ah, vaya pues. Bueno, pues saludos para la hermanita Yaceli Bautista, hermana Jessie, allá en Zipacapa, San Marcos, nos oye. Ya se reporta a nuestra programación, repórtese usted también. Será de mucha, pero de mucha bendición. Un saludazo para el hermano Enrique Francisco en la terminal. Ya le incluimos su alabanza. Este canto es para bendecir la vida de hermana Yaceli Bautista allá en Zipacapa, San Marcos.

Amigo, y ese buen amigo se llama Jesús. Recuerde usted que en el Evangelio según San Juan 15:14 dice: y el mismo Señor Jesucristo dijo: vosotros sois mis amigos, pero si hacéis lo que yo os mando. Ahí está, ¿verdad? Todo tiene un motivo. ¿Querés ser, como dice alguien, vos querés ser mi amigo? Vaya, mira, pues esto. El Señor Jesucristo dice: vosotros sois mis amigos, pero si hacéis lo que yo os mando, y si no, ay, piedad, Señor. 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Saludos para hermano Neri Felipe Rivera en la zona 3, ahí nos oye. Este canto dice: vivo por fe, interpreta el hermano Rudy López.

Bueno, yo espero que usted se goce con nosotros esta tarde, que las alabanzas si tocan su vida, su corazón, levante sus manos y alabe el nombre del Señor. 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Ah, ya pues. Estamos presentando Tardecitas Cristianas. Música de bendición. El hermano Rudy López Cantano, me dejes, tampoco me olvides.

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1: Bueno, pues les recuerdo que aquí en las instalaciones de Estéreo Cumbre hay Biblias. 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Biblias, entonces véngase, será de mucha bendición que usted venga. Y si viene en esta hora, subo para acá conmigo, pues hombre. Venga a saludarme y claro, aquí estamos para servir al Señor y también a usted. 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Cierra los ojos, el hermano Tilo. ¡Ah, este hermano Tilo! ¡Vaya pues! ¡Saludos y bendiciones!

0: recuerdo, le recuerdo que está escrito en la palabra del Señor. Escudriñad las escrituras, dice el Evangelio de según San Juan 5:39, porque en ellas tenéis la vida eterna y ellas son las que dan testimonio de mí. Escudriñad las escrituras. 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Estamos presentando Tardecitas Cristianas. ¿Quién me puede dar perdón? Solamente el Señor Jesucristo.
1: Aurelio Marcos Luz con el tema ¿Quién me puede dar perdón?

0: Bueno, pues yo espero que usted se esté gozando con nosotros esta tarde, una tarde bonita, ¿verdad? Tarde de bendición, gracias a nuestro glorioso Salvador Jesucristo. ¿En dónde nos está usted escuchando? Bueno, pues donde sea, ¿verdad? Donde usted esté, que la sangre de Jesús cubra su vida, también la de su familia. Mi deseo es que usted esté muy, pero muy bien. De veras se lo digo, que usted esté muy, pero muy bien. Ese es mi deseo. Le recuerdo las palabras del gran apóstol cuando dice: amado, yo deseo que tú seas prosperado en todas las cosas y que tengas salud, así como prospera tu alma. Si usted nos va escuchando por la cinta asfáltica, en su vehículo, en su taxi, en su microbús, en su bus urbano, donde sea. Bueno, pues ahora también en moto, ¿verdad? Que hay, ¿cómo le llaman? Auriculares. Ahí, pues ahí nos van oyendo y qué bonito, hombre. Gócese con nosotros porque le cuento que aquí en Estéreo Cumbre solo hay bendición. Más bendición, más alabanzas para que usted se goce. No, que no, pues solo anuncios, mentiras, aquí hay de todo. Escuchamos al hermanito Panta Jiménez y esto que dice: Cristo viene.
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Bienvenidos a nuestro pan diario, también disponible en la página web nuestropandiario.org. El tema para el día de hoy, pasar revista. La lectura se encuentra en 2 los Corintios capítulo 5. Es necesario que todos nosotros comparezcamos ante el tribunal de Cristo para que cada uno reciba según lo que ha hecho. Imagina que un día que ha hecho

Es necesario que todos nosotros comparezcamos ante el tribunal de Cristo para que cada uno reciba según lo que haya hecho mientras estaba en el cuerpo, sea bueno o sea malo. No asistiremos a esta evaluación futura con temor a perder la salvación, ni con el deseo de obtener algún beneficio personal o la aprobación humana, sino que estaremos ansiosos de escuchar al Señor decirnos: «Bien, buen siervo y fiel». Nuestro desafío como seguidores de Cristo es servirle ahora con excelencia para que luego podamos escucharle decirnos: «Bien hecho. Si se tiene en cuenta mi manera de vivir hoy, ¿qué evaluación obtendré cuando vea al Salvador?».

Alejandro García y a su respetable familia, ahí entre zona 6 y zona 7, ahí está hermano Alex. Una buenísima tarde, le deseamos, esperamos que este espacio edifique la vida espiritual de cada uno de nuestros fieles oyentes. Estéreo Cumbre, la voz evangélica de Huehuetenango, la emisora que nació para bendecir a todo un pueblo. Cuando digo todo un pueblo, es todo, ¿verdad? No solo uno ni dos, es todo un pueblo. Bendito el nombre del Señor, gracias a nuestro Padre eterno. Paciente, espera en Jehová, sigamos alabando el nombre del Señor.

0: Estamos presentando Tardecitas Cristianas a través de la voz evangélica de Huehuetenango, donde hacemos la diferencia, ¿verdad que sí? Saludos, saludos a la hermana Grace Escalante. Se está gozando con nosotros, dice, allá en la hermosa vía de Chiantla. Vaya pues, saludos y bendiciones. Aquí está otro mensajito que dice: hola, buenas tardes, hermanos. Dios los bendiga, muchas gracias. Igualmente, una mi alabanza con Julio Elías, el agua sin salir. Vaya pues, ¿quién lo envía?
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0: No dice quién lo envía, no dice. Gracias por la preferencia a la voz evangélica y al programa Tardecitas Cristianas. 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
2: Querido amigo.
0: Bueno, pues, hermana Eulalia. Ay, así sí, hermana. ¿Cómo le dice? Hermana Lala. Ahí en Chimusinique. Así me gusta mejor. Vaya pues.

26 minutos pasan de las 5 de la tarde. Estamos presentando Tardecitas Cristianas. Saludos y bendiciones para hermana Edilza Méndez. En la zona 10 nos está escuchando. Hermana Amelia Castillo en la 10 también. Hermana Lala. Hermana Eulalia en la 12. ¡Qué calidad! Todos les saludamos y les deseamos una buenísima tarde. Vaya pues. Música de bendición para que se gocen esta tarde.

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esta alabanza tan bonita fue para bendecir la vida de hermana Eulalia, allá en la zona 12 de Huehuetenango. Estamos presentando Tardecitas Cristianas. 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Saludos para los hermanos del Club de Amigos. Todos los viernes escuche usted de 9 a 10, una hora con los hermanos del Club de Amigos. Saludos para el hermano Jesús Roberto Carrillo allá en Aguacatán. ¡Bendiciones!

0: 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También ha llegado un nuevo aparato que se llama una silla electromagnética. Una silla eléctrica, ¿verdad? Pero la palabra correcta es silla electromagnética. Usted llámele a mi doc, allá al doctor Recinos, al 5723-5308, y dígale, mira que yo escuché ese anuncio en el Serio Cumbre, en el programa Alegre Tardecitas Cristianas, sobre una silla electromagnética. ¿Para qué sirve? Y él se lo va a explicar. Bueno, un saludazo con mucho cariño, con mucho aprecio a mi amigo y mi hermano, hermano Uciel Castillo, allá en calle La Excelencia, San Ildefonso, Ixtahuacán, en compañía de su esposa, sus niños, de su mamacita, de sus hermanos y de toda la familia, escuchando Tardecitas Cristianas. Ah, pero los trabajadores ya se enojaron. No, hombre, ahí también están los trabajadores, porque no son las 6. Con esta alabanza les bendecimos y seguimos con el programa Alegre.
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0: El hermano Otilio canta Camino a Emaús.

Este fue el programa alegre, Tardecitas Cristianas. Felicidades a los cumpleañeros, Emilita Brisnelli canta, esto es una fiesta y con este canto nos despedimos, hasta la próxima, buenísima tarde, le deseo.